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amor de tu vida. Sé quien jamás se abandona y siempre está de su propio lado. Sé quien, a pesar de todas las decepciones, desilusiones, llegadas y salidas, jamás deja de apoyarse y abrazarse cuando lo necesita. 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
1: 9 de la noche con 21 minutos.
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0: 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En Panal Radio te indicamos la hora. 10 de la noche con 2 minutos.
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1: 10 de la noche, con 31 minutos.
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1: Lo decimos todas las veces que nos encontramos con ustedes. Escúchanos, compártenos. Nuestro eslogan para ser parte también de la comunidad de Panal Radio. Oye, cada una de las entrevistas que hemos realizado durante todos estos años, estuvimos el otro día con parte de la producción y estuvimos viendo que tenemos una cantidad no menor de entrevistas. Ahí hemos estado subiendo varias de las entrevistas para hablar de distintos temas a nuestra plataforma, a nuestro canal de Spotify, para que también ustedes que de repente a lo mejor quieran una vez más escuchar estas entrevistas que realizamos a nuestros docentes, a nuestros invitados, la puedan escuchar a través de Spotify. Entrevistas Panal Radio. Así en Spotify vas encontrando cómo es posible esta entrevista que vamos a realizarle a continuación a la directora de Psicología de la Universidad Gabriela Mistral, Fernanda Orrego. Fernanda, ¿qué tal? Gusto en saludarte. Bienvenida a la comunidad de Panal Radio. ¿Cómo estás?
2: Hola, Claudio. Bien por acá.
1: Qué bueno, qué bueno, qué bueno, Fernanda. Vamos a abordar con Fernanda un tema que muchas veces se lleva al lado de los niños, de los adolescentes, pero en diversas partes del mundo se ha detectado también que está afectando a personas mayores. Y creo que Chile no es la excepción, porque hay una adicción también a las redes sociales en mayores. ¿Es así, Fernanda?
2: Sí, estamos empezando a observar. Efectivamente, como tú mencionas, hemos estado aumentando los estudios en el mundo infantil, justamente por el desarrollo cerebral, pero no hemos empezado a dar cuenta que los adultos no estamos ajenos a este problema y que la población adulto mayor también está en riesgo. Mira. Estamos empezando a observar que es un fenómeno más bien transversal. Bien. Y por lo mismo tenemos que preocuparnos, no podemos dejar de prestarle atención.
1: Exactamente. ¿Hay algún rango etario que ustedes hayan medido, que se estén enfocando en ese rango etario, Fernanda?
2: Mira, la verdad es que todavía hay mucha data o mucha información más bien inicial. Como te mencionaba, lo que más se ha estudiado en el mundo infantil, y ya tenemos bastantes estudios con efectos cognitivos. Lo que estamos observando en los adultos es que esta capacidad de generar adicción que tienen los distintos sistemas de consumo de información en línea con distintas plataformas, tiene el mismo mecanismo de la dopamina. Y claro, ya. Nosotros adultos creemos que podemos controlarlo, perdón, creemos que no nos va a afectar, pero estamos viendo conductas cotidianas. No sé si te has dado cuenta que salimos a la plaza, salimos a pasear el perro, nos vamos a un restaurante y los adultos estamos pegados a nuestros celulares, caminamos mirando el celular y no caminamos mirando nuestro entorno. Entonces ya tenemos conductas en el ambiente que nos muestran que esto está empezando a ser un problema. Exacto. Y si pensamos en los adultos mayores, también tenemos otros indicadores que están empezando a aparecer. Mira. Por ejemplo, tenemos adultos mayores que están aumentando la soledad.
1: Es un tema bien, bien especial, y a lo mejor ahí encuentran en cierto modo algún resguardo, pero lo que tú mencionas, efectivamente, conduzco mi vehículo y muchas veces cuando llego a un semáforo hago el siguiente ejercicio: miro si es que me toca un bus, una micro al lado, veo cómo van los pasajeros sentados ahí. Pero es algo a veces que llega a impactar de cómo van las personas en los asientos involucrados solamente en su teléfono. Y tal como mencionas tú, son personas mayores, adultos, no es tanta juventud también, que ya son los que más están adaptados al sistema, como dicen por ahí, son personas que están innatas dentro del sistema, ¿cierto?
2: Claro, y ahí yo creo que tú estás haciendo una observación que hay que hacerle como lo que uno llama el doble clic, porque tal

0: ¿Es el viaje en el bus? Puede ser un momento muy eficiente y efectivo para mantener comunicación con otros vía WhatsApp, ya, o llamando sí. por teléfono, o haciendo las compras al supermercado online, los que lo hacen de esa manera. Aquí yo creo que el problema de la adicción tiene mucho más que ver con el consumo que tenemos pasivo, que tenemos con todas estas redes sociales que nos entregan este material placentero de corta duración que activa este circuito de la dopamina, el circuito de la recompensa que se llama, uh-huh. que te promueve el placer instantáneo y que empieza a mermar esta capacidad de espera, esta capacidad de paciencia y esta capacidad de tolerar frustración. Y empezamos a buscar esta satisfacción inmediata. Entonces, hay que poder mirar el dispositivo celular, por ejemplo, que es el que comúnmente todos utilizamos, en función de las herramientas que están ahí, que puede ser el correo electrónico, claro. puede ser incluso el WhatsApp o la compra online del supermercado, pero distintos son estas otras redes que buscan darme placer instantáneo y continuo sin parar. En el fondo, si tú estás haciendo esta conducta que se llama scroll, sí. que es de seguir mirando, tú puedes estar para siempre, no se va a acabar. Y además, este sistema lo que tiene es que te va leyendo el tiempo de interacción. O sea, mide y dice, a esta persona le gustó este contenido. Y te va generando sesgos. Exactamente. Y eso genera que mi cerebro se vaya quedando lo que llamamos pegado. Y entonces a mí también me cuesta detenerme. ¿Cuántas personas vemos, por ejemplo, manejando, que paran en la luz roja y al tiro se viendo un scroll en el celular? Sí. Eso es no poder detenerse. Eso es buscar este placer instantáneo, que a veces ni siquiera me doy cuenta que estoy sintiendo ese placer. Hay personas que dicen, no sé, a mí no me da nada, es que estoy aburrido. Pero sí. quitar ese estado de aburrimiento con ese placer está incluso sucediendo en momentos que son inadecuados. ¿Cómo? En la luz roja.
1: Exactamente. Fernanda, estamos conversando con Fernanda Orrego, directora de Psicología de la Universidad Gabriela Mistral. ¿Existe acá el tema también de que esa persona, ese adulto, estamos hablando de adultos mayores adictos a redes sociales, ese adulto debe reconocer que es adicto, es igual que otra adicción como la del tabaco, la del alcohol, de las drogas? ¿Debe partir por uno el decir, sí, sabes que yo estoy demasiado enviciado en esto, o es el mundo externo el que se lo tiene que hacer saber?
0: Mira, en general el mundo externo nos avisa cuando ya estamos demasiado imbuidos, ya. pero también pueden haber indicadores que me ayuden a mí a darme cuenta. Clásicos indicadores, por ejemplo, me estoy acostando muy tarde porque me estoy quedando pegado en el celular. Uh-huh. Por ejemplo, ya no estoy cumpliendo mis rutinas de alimentación. En vez de almorzar a mis horarios tradicionales, se me corre la hora y termino almorzando en otro horario porque me quedé pegado. Esto en los adultos mayores que han perdido sus rutinas de trabajo porque ahora están jubilados, sí. que tienen menos interacción social, que tienen menos obligaciones con horarios específicos, lo puedes observar rápidamente. Empiezan a cambiar sus horarios de almuerzo, se acuestan más tarde, desean a veces no salir, no importa, me quedo en el celular.
1: Claro, sobre todo en temporada de invierno, da como, no, mejor, ¿para qué voy a salir a comprar? Si aquí estoy calientito, estoy con el celular, me quedo acá.
0: Y acá algo que empieza a pasar es que el entorno se empieza a dar cuenta de tu aislamiento, o el entorno se empieza a dar cuenta de que tus hábitos cambiaron, porque uno está un poco atrapado en este circuito que se siente rico, uh-huh. se siente fácil, se siente agradable. Entonces muchas veces el entorno es el que se queja. Muchas veces cuando también los adultos, no necesariamente solo los adultos mayores, salimos y me dicen, ¿me estáis pescando o estás en el celular? Esa típica sí. frase que ¿quién no la ha escuchado?
1: Sí, ¿quién no la ha dicho?
0: Es parte de la señal. Y ahí empieza a aparecer dos fenómenos. La persona que dice, ay, perdón, guarda el celular, claro. se autorregula. O la que dice, ya espérate un poquito. Y se sigue quedando más pegado. Y ahí podemos empezar a observar quiénes están mucho más adheridos a estos consumos y quiénes no. Y como tú planteas, esto puede terminar siendo un cuadro problemático, tan problemático como otros, ya. que requieren apoyo para salir, y en ya. el fondo no solo va a bastar la fuerza de voluntad.
1: Mira, es bastante importante. ¿Y qué debe hacer esa persona que se está sintiendo identificada con lo que estamos diciendo en estricto rigor? ¿Qué es lo que tiene bueno, que qué podría hacer? ¿Cómo sale de este círculo vicioso?
0: Bueno, si la fuerza de voluntad todavía puede ganarle a ¿ya? este circuito, es primero obligarse a generar ciertos hábitos. El que ya está plasmado tanto para niños, adolescentes, adultos, adultos mayores, es que dejemos el celular fuera de la pieza en cierto horario. Por ejemplo, si yo tengo mi horario de dormirme a las 10, 10 y media, ajá, yo tipo 10, ya dejo el celular fuera de mi pieza.
1: Cargando para no volver ahí a tentarme. En el living.
0: Exactamente, o por último, lejos donde no llega mi mano para que yo no me pare o me tenga que parar a buscarlo, y de esa manera genera una distancia para que si se activa este circuito que dice usa el celular, métete a Instagram, métete a TikTok, métete a otra cosa,
1: claro,
0: yo diga, ay no, qué lata pararme. Entonces empezamos a generar barreras de distancia.
1: Ya.
0: Si por ejemplo me voy quedando pegado y almorzar, póngase una alarma para almorzar, oblíguese a cumplir sus horarios y tiempos máximos. Hay muchas, está la posibilidad de controlar el tiempo que yo uso distintas aplicaciones, usar los mismos controles parentales que usamos para los niños, también se pueden aplicar para los adultos, nosotros también podemos regular. Y si ya me doy cuenta que no quiero, pedir ayuda a especialistas, psicólogos, y si ya la situación es muy grave o el psicólogo lo indica, siempre se puede pedir ayuda al ámbito de la psiquiatría también y hacer un trabajo conjunto para trabajar el control de impulso, para controlar también este deseo que se vuelve incontrolable de tener esta conducta de consumo versus otras conductas prosociales. Si me doy cuenta que prefiero a veces no salir, que me da flojera salir, si para qué, y empiezo a notar que me estoy aislando un poco, digo, ¿para qué? Si hablo por WhatsApp, hablo por el directo de Instagram, hablo por otros medios, esos son señales que tengo que escuchar y decir, me está costando. Si cuando salgo a almorzar con amigos no puedo dejar de pensar en mi celular, que no puedo dejar de pensar que quiero contestar algo por ahí, que quiero mirar algo por ahí, versus estar con mis amigos que están aquí en físico, son señales de alerta, tengo que prestarle atención. Y hoy día está como de moda esta lógica del detox, ¿verdad? Como
1: de desintoxicación, ¿sí? Te escucho.
0: Es exactamente, desintoxicación de tecnología.
1: Sí, exacto.
0: La verdad es que es bien interesante porque tú puedes pasar, por ejemplo, un fin de semana en modo detox.
1: Ya.
0: Y es buena, obviamente. Sin uh-huh. embargo, lo que está más estudiado es que necesitamos conductas saludables. Esto es parecido cuando hacemos una dieta. Yo no puedo pasar un fin de semana sin comer, ¿verdad?
1: Exacto.
0: O al revés, me cuido toda la semana y el fin de semana me desbordo.
1: Ajá.
0: Esas conductas también pasan con el celular. Yo necesito tener una relación saludable con la tecnología. Y eso no pasa por hacer fin de semana de detox. Uh-huh. O no, es que mis vacaciones son detox. Uh-huh. Entonces me voy a un lugar sin señal.
1: Sin señal.
0: Eso no es... Eso es bueno, obviamente, vamos a tener unas ricas vacaciones o un rico fin de semana.
1: Pero no es lo recomendable.
0: O no es lo único recomendable, lo que nosotros necesitamos son relaciones cotidianas, saludables, con nuestros aparatos tecnológicos y las tecnologías.
1: Sí, porque estamos inmersos hoy día. Muchas veces se ha hablado, Fernanda, del mundo globalizado, que todos tenemos que estar ahí conectados con todos. Pero medirlo es lo que nos ha costado, en resumidas cuentas, ¿no?
0: Sí, yo creo que justamente porque ingresó al espacio privado, ingresó a la habitación.
1: Sí,
0: en la medida que los dispositivos entraron, o sea, vamos al baño, vamos, sí, tenemos la habitación, nos acompaña como un apéndice.
1: Sí.
0: Entonces se nos hace difícil hacer cortes.
1: Uh-huh. Definitivamente. Fernanda, queremos agradecerte este tiempo. La verdad es que podríamos estar hablando y abordando varios minutos más sobre este tema. Te queremos agradecer este entre comillas momento para saber qué es lo que está ocupando o lo que está en cierto modo llevando este fenómeno a que no solamente sea un tema asociado a niños, a adolescentes, sino que hoy día también a adultos o adultos mayores. La verdad es que yo diría generacionalmente es transversal. Todo el mundo está hoy día, estamos, me sumo también, conectados a través de estos aparatitos, de los famosos smartphones, pero tal como mencionas tú, debemos tomar esta distancia que a bien de la salud es necesaria, ¿cierto?
0: Sí, muchas gracias por invitarme, feliz de seguir profundizando en otras instancias.
1: Lo vamos a hacer, ¿ah? Sí, lo vamos a hacer. Fernanda, aquí una de las cláusulas que se firma al momento de estas entrevistas es justamente que podamos seguir cada cierto tiempo viendo distintas materias o relaciones con la familia, con los adolescentes, con los niños, con los adultos. Hoy día vivimos en un mundo, como te decía anteriormente, tan tecnificado que muchas veces estas barreras que son muy pequeñas se transforman en grandes murallas y nos transforman en personas realmente individuales, que es lo que nosotros como medio de comunicación también tratamos de romper un poco y plantear uh-huh. estas situaciones para que se converse en familia también, que es otro de los puntos que queremos abordar. Así que Fernanda Orrego, directora de Psicología de la Universidad Gabriela Mistral, muchas gracias por tu tiempo y por ser parte de la familia de Panal Radio ya.
0: Un gusto, muchas gracias.
1: De nada, a ti. Vamos a la música, seguimos junto a ti 24/7. 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
1: 11 de la noche con 22 minutos.
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1: Exactamente, las 0 horas en punto.
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1: 0:25.
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2: Están sintonizando Radio Francia Internacional cuando es la 1:00 a.m. en París del viernes 14 de agosto, 11:00 p.m. en GMT. Alan Vidal está en los controles y estos son nuestros titulares.
3: Hugo Pasarello Luna.
2: Disminuyen las esperanzas de hallar más sobrevivientes tras el terremoto en Colombia al concluir las primeras 72 horas de búsqueda. Los rescatistas comenzaron la remoción de escombros en Cali. Por ahora el saldo provisional es de 273 muertos. Rusia y Japón intercambian duras críticas tras la primera visita de Vladimir Putin a las Islas Kuriles, objeto de una disputa territorial desde 1945. Las tensiones entre ambos países persisten por estas islas del Pacífico ocupadas por el ejército soviético tras la guerra. La República Dominicana exige la salida de 9 diplomáticos cubanos y sus familias en una medida sin explicaciones oficiales que refleja el endurecimiento del tono de Santo Domingo hacia La Habana en medio de la creciente presión ejercida por Estados Unidos sobre la isla. Estos son los titulares, vamos ya al informativo que pueden escuchar en rfimundo.com.
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2: El balance de muertos por el potente terremoto que sacudió el oeste de Colombia a principios de esta semana ha ascendido a 273, con cientos de personas más aún desaparecidas. Así lo informó este jueves el director de la Agencia de Gestión de Desastres del país, David Santiago Tamayo.
4: 273 fallecidos. De esos 273 fallecidos, 250 han llegado a medicina legal, 227 han sido ya reconocidos y 189 cuerpos han sido entregados a sus familias. Tenemos un reporte de 3.824 heridos y 377 desaparecidos, cifra oficial que maneja la Fiscalía General de la Nación.
2: Las esperanzas de hallar más sobrevivientes se desvanecen en Colombia a medida que los equipos de rescate reducen la búsqueda. Tras superar las cruciales primeras 72 horas, las labores en Cali, la tercera ciudad del país, han pasado del rescate a la remoción de escombros, cuando cientos de personas siguen sin poder regresar a sus viviendas, como lo cuenta nuestra corresponsal en esa ciudad, Carmen Rengifo.
5: Mientras continúan las labores de búsqueda y la evacuación de las edificaciones afectadas, otra urgencia crece en Cali, la de quienes no tienen dónde volver. Al menos 7 espacios reciben a damnificados en diferentes sectores de la ciudad. Los principales funcionan en el Coliseo de Hockey Miguel Calero y el Diamante de Béisbol. Mientras tanto, otros lugares han sido habilitados de manera temporal. Verónica Soto Brecas es chilena y está entre quienes no pueden regresar a su vivienda por el riesgo de que la estructura termine de colapsar.
6: Y más con lo que pasó, pues nosotros somos personas damnificadas que no podemos volver a nuestras casas porque están a punto de derrumbarse, entonces no sabemos qué hacer en realidad.
5: A esa incertidumbre se suma el temor de abandonar el lugar donde ha encontrado refugio. Verónica asegura que les han planteado salir del espacio y teme que hacerlo pueda afectar el acceso a las ayudas.
6: Está un poco difícil la situación, pero pues toca acomodarse sí o sí aquí a lo que se venga, ¿no? Pues igual estamos a la incertidumbre sí o sí.
5: En los albergues habilitados se brinda alimentación y atención psicológica y se entregan colchonetas, almohadas, agua, leche y pañales. Pero para algunas familias aparece otra dificultad, permanecer junto a sus animales. Raúl Esteban Pérez cuenta que le propusieron trasladarse a otro albergue por estar acompañado de sus perros.
7: Que se quieren llevar a los perros como sea, de que, porque prácticamente ya nos dijeron hoy en la mañana que si nos podíamos ir para un lugar, un albergue diferente por los perros. Yo no me voy a ir por un lugar porque ahí donde hay gran perros, con pelo, lastimosamente, y pulga. Mis perros son diferentes, ¿me entiendes?
5: La experiencia no es igual para todos. María Enestrosa, también damnificada, destaca la atención que ha recibido.
8: Pues hemos tenido buena atención, nos han ayudado bastante, han estado pendientes de nosotros.
9: ¿Qué
8: muy
9: hay,
8: buena la atención.
9: ¿Qué hay en la disposición?
8: Colchonetas, almohadas, cama, agua, todo el tiempo nos están hidratando, todo el tiempo están pendientes de nosotros.
5: Mientras se evalúan las viviendas afectadas, cientos de damnificados esperan saber cuándo podrán regresar o qué ayuda recibirán. Carmen Andrea Rengifo, Cali, Colombia, Radio Francia Internacional.
2: El gobierno ha estimado que el terremoto destruyó más de 12.500 viviendas. El presidente Abelardo de la Espriella anunció que declarará la emergencia.

0: pues no fue aprobada por el gobierno de Colombia, está lista para salir en cualquier momento. Bueno, han ido a 98 países a rescatar y a trabajar por la gente, solidariamente. A ver, repito, no es un conflicto, no hay un problema. Solo estoy informando la solidaridad que ofreció México. Colombia dijo, queremos despensas, queremos medicamentos, pero rescatistas necesitamos una certificación. Entonces, eso es la información.
1: Las autoridades colombianas rechazaron las críticas sobre su gestión de la ayuda externa y aclararon que no han rechazado ningún apoyo. Precisaron que solo aceptarán rescatistas internacionales que cuenten con las certificaciones oficiales. También sobre Colombia, pero en otro orden de cosas, la Casa Blanca planteó la posibilidad de realizar ataques conjuntos contra grupos armados en el país sudamericano tras la incorporación de Bogotá a una coalición antinarcóticos de la región. Esto fue después de la asunción del presidente de ultraderecha de Las Prillas la semana pasada. Más de 200 personas, recordemos, ya han muerto desde el inicio de los ataques militares de Estados Unidos contra embarcaciones sospechosas de transportar droga en la región, ataques que se realizan desde septiembre pasado. Los críticos advierten que este tipo de operaciones no son eficaces, así lo explica a RFI la investigadora en crimen organizado Jennifer Scotland.
2: Históricamente se ha enfocado en una política de droga punitiva que está más enfocada en las incautaciones y detenciones. Y las estrategias para combatir el crimen organizado que enfocan solamente en estrategias punitivas no suelen combatir el crimen organizado de manera eficaz y resulta en la fragmentación de grupos y competición más intensa para tener control de los cultivos de droga y también puede resultar en violaciones contra los derechos humanos, como hemos visto antes en Colombia, cuando las Fuerzas Armadas están más involucradas en la lucha contra el crimen organizado. Y hemos visto que debajo de la estrella ya ha habido una operación Area contra el Ejército de Liberación Nacional, que resultó en bajas civiles.
1: Era Jennifer Scotland del Real Instituto de Servicios Unidos, entrevistada por Florencia Ángeles. El presidente ruso visitó este jueves una isla en disputa cercana a Japón, lo que provocó la firme condena de Tokio. Rusia desestimó las críticas japonesas que las calificó de infundadas. Explicaciones con nuestro corresponsal en Japón, Gonzalo Robledo.
3: Una visita sorpresa del presidente ruso Vladimir Putin a la isla de Torofu, parte de un grupo de islas disputadas por Japón desde el final de la Segunda Guerra Mundial, provocó una enérgica protesta del gobierno nipón. La primera ministra Sanae Takaichi calificó de inaceptable la primera visita del mandatario ruso a la isla. En imágenes difundidas por los medios rusos, Putin fue visto intercambiando opiniones con los residentes, visitando una fábrica de productos de pescado y una escuela. Para Japón, Torofu forma parte de los llamados territorios del Norte, un grupo de islas que al final de la Segunda Guerra Mundial fueron invadidas y desalojadas por la entonces Unión Soviética. Según el Ministerio de Asuntos Exteriores de Japón, unos 17.000 residentes japoneses fueron desalojados en los años siguientes al final del conflicto. La disputa por las islas impide la firma de un acuerdo de paz entre los dos países, que sin embargo mantienen relaciones comerciales por la necesidad nipona de gas ruso y la participación japonesa en un proyecto energético que suministra gas a Japón. Desde Tokio, para Radio Francia Internacional, Gonzalo Robledo.
1: Las relaciones entre ambos países se deterioraron después de que Rusia invadiera Ucrania en 2022. Como otras naciones, Japón impuso sanciones a Moscú. Nos venimos para Europa, específicamente en la frontera con Marruecos, porque ese país reforzó la seguridad en el límite con España tras detectarse nuevas convocatorias en redes sociales para ingresar masivamente al enclave español de Ceuta, en el norte de África. El operativo busca prevenir una crisis similar a la del mes pasado, cuando miles de migrantes intentaron cruzar de forma simultánea. Así lo recuerda Aida Palau.
4: A finales de julio, entre 72.000 y 80.000 personas, según diferentes fuentes, entraron ilegalmente en la ciudad autónoma española de Ceuta, situada en el norte de Marruecos. Una entrada masiva que tomó por sorpresa a las autoridades españolas. En las imágenes se veía a miles de jóvenes llegando a nado y caminando por las rocas de la costa. 70.000 migrantes ya han sido devueltos a Marruecos, pero otros miles siguen en Ceuta. Más de un millar son menores no acompañados. Estos días se ha publicado

0: las redes sociales que el puesto fronterizo entre la ciudad marroquí de Findec y Ceuta va a estar abierto el 15 de agosto por ser un día feriado en España. Hay incluso vídeos de las mejores rutas para nadar a Ceuta y evitar así los controles policiales. Rabat asegura que ya han tomado todas las disposiciones para evitar un cruce masivo y que denunciarán a las personas que difunden informaciones falsas. Por el momento, un grupo de personas ha sido detenido, acusado de estar detrás de la avalancha de finales de julio, en la que, según organizaciones de derechos humanos, murieron 141 personas intentando llegar a Ceuta.
1: Agregar de que las autoridades españolas reafirmaron este miércoles que la soberanía de los enclaves de Ceuta y Melilla en el norte de África es innegociable. Esto en respuesta a las declaraciones del ministro de Justicia marroquí, quien volvió a reivindicar el control de su país sobre ambas ciudades. Lo decíamos en titulares, la República Dominicana solicitó a Cuba que retire a 9 de sus diplomáticos y a sus familias, según lo confirmó el gobierno sin explicar los motivos. La decisión se enmarca en un endurecimiento del tono dominicano hacia La Habana cuando la isla comunista pierde aliados ante la creciente presión de Estados Unidos. El anuncio dominicano también coincidió con el centenario del nacimiento del líder revolucionario Fidel Castro y durante el acto conmemorativo el presidente cubano Miguel Díaz-Canel apeló al legado de Castro para hablar de manera dura sobre las tensiones diplomáticas con Estados Unidos.
2: Cuando el régimen fascista estadounidense aprecia el genocidio contra nuestro pueblo, obstaculizando por todas las vías el bienestar y la calidad de vida, en Fidel sigue estando la clave de que sí hay salida, por muy difíciles que sean las circunstancias y por mucho que se cierre el cerco. De Fidel aprendimos que siempre hay que salvar tres principios irrenunciables y los cito: la independencia del país, la revolución y a los valores y las conquistas que el socialismo representa.
1: Las celebraciones del centenario del nacimiento de Fidel Castro se producen mientras Cuba atraviesa una de las crisis económicas y políticas más graves de su historia. Hasta aquí el informativo de Radio France Internacional, que pueden volver a escuchar en el sitio rfimundo.com. Vuelva a sintonizarnos a las 12 del mediodía, hora de París.
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1: El gobierno venezolano y la oposición acordaron una reforma del Poder Judicial tras su primera ronda de negociaciones para avanzar hacia la transición democrática. El punto clave radica en la transformación del Tribunal Supremo que validó las elecciones de 2024. Así lo informa Raquel Villa Ecijarra.
4: Esta primera ronda de negociaciones se ha llevado a cabo a puerta cerrada y sin la participación de la líder opositora María Corina Machado, que se encuentra en el exilio en Panamá y que ha dicho que no se opondrá a la reforma. Uno de los puntos clave es el cambio en la designación de los jueces que componen el Tribunal Supremo de Justicia, como explica Manuel Camilo González, experto en Venezuela y profesor en la Universidad Javeriana.
5: Y ciertamente la negociación no creo que vaya a ser muy fácil, no creo que vayan a salir acuerdos muy rápidos, porque esto supone quién va a ser el que juzgue y sancione, en caso de que exista un proceso de democratización en Venezuela, a los máximos responsables de violación de derechos humanos. Es lo que busca obviamente el gobierno, es blindarse ante el futuro. Posición, pues, lo que busca es tener un actor democrático que, pues, obviamente no solamente sanee todo el sistema político venezolano, porque de nuevo el tribunal ha sido muy, digamos, importante para sostener a Nicolás Maduro, sino también un sistema, pues, obviamente judicial que permita esa apertura democrática y sobre que la justicia llegue a todos los ciudadanos, no que sea una justicia que obviamente blinde al poder.
4: Las conversaciones han sido auspiciadas por Estados Unidos, que jugará un papel de mediador cuando haya algún tema sensible a la hora de abordar la reforma.
5: Ciertamente Estados Unidos actúa como una especie de árbitro o de tercero moderador, que lo que hace es empujar la negociación cuando esta se bloquea. Y seguramente va a ser así. Estados Unidos va a hacer declaraciones, va a presionar para que efectivamente se llegue a un acuerdo, en la que las dos partes, pues obviamente cumplan como su rol dentro del plan de Estados Unidos. El plan de Estados Unidos siempre ha sido mantener el orden, beneficiarse y lograr la transición, ciertamente, pero necesita uno de los chavistas para mantener el orden.
4: La oposición quiere derogar leyes contra el odio o el terrorismo que permitieron encarcelar a numerosos opositores y lograr así un saneamiento del sistema judicial.
5: La idea es como quitar los obstáculos, que se dé la democratización, que esa misma democratización no suponga un peligro para los que dejen en el poder, que muchas veces esos tribunales cuando se reforman usualmente sirven para hacer purgas, y pues tú has visto las purgas que han existido desde que salió Maduro. Van a colocar seguramente como chivos expiatorios en judiciales muy irrisorias como corrupción o delitos financieros a ciertos cargos del antiguo régimen, es decir, del gobierno de Maduro, como una especie de ofrenda de que efectivamente el gobierno interino está haciendo su tarea, ¿no?
4: Las negociaciones se producen 7 meses después del derrocamiento del exmandatario Nicolás Maduro el pasado mes de enero. Las partes aún no han dado fecha para la segunda ronda de conversaciones.
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1: Y los invitamos a escuchar la entrevista que le realizamos a la artista española Patricia Caldevila en nuestros estudios en marzo.
7: Muy buenas tardes a todos, ¿qué tal? ¿Cómo están? En este ambiente de pesimismo europeo, en el que las bolsas no dejan de caer al compás de la guerra en Oriente Medio, conviene no olvidar que la crisis a menudo termina desembocando en transformaciones e incluso en dinámicas positivas. Este es el caso de nuestra invitada de hoy, la artista madrileña española Patricia Caldevila, quien en plena pandemia del COVID supo reinventarse.
8: El COVID-19 invisible irrumpió en nuestras vidas y nos robó el tiempo con nuestros amigos y familiares, los abrazos y los besos. Pero también nos regaló tiempo, tiempo con mayúsculas, tiempo que no teníamos antes, el tiempo de lo haré cuando tenga tiempo, tiempo para nosotros mismos. Yo saqué del cajón mi proyecto para cuando tuviera tiempo, desempolvé mi tableta gráfica, y como Alicia en el País de las Maravillas, abrí una puerta infinita llena de diversión, oportunidades y experiencias nuevas a solo un clic de lápiz digital. Muchos otros también tuvieron la posibilidad de desarrollar proyectos e ideas para los que antes no tenían tiempo. Desarrollaron su creatividad reinventándose. Y todos nos dimos cuenta de la importancia del arte para el ser humano y para la sociedad. Cada experiencia es una oportunidad de crecer.

0: buenas tardes, Patricia.
1: Hola, buenas tardes. Encantada de estar aquí.
0: Bienvenida a Radio Francia Internacional. Muchos de nuestros invitados, sobre todo artistas, nos confesaban, no sin cierto pudor, que durante la crisis del COVID lo pasaron muy bien. Fue un momento fértil de creación. ¿Para ti fue lo mismo, quizás?
1: Sí, y de hecho en el vídeo se dice, tuvimos tiempo para cosas que antes no daban tiempo. Entonces yo, que me dedico mucho al retrato, siempre tenía pendiente aprender un programa digital para utilizar el ordenador para dibujar. Y nada, me dio tiempo a aprenderlo, me llevó tiempo, pero luego saqué un producto de un retrato, pues que es más económico que el retrato de pintura y que la verdad es que me ha abierto muchas puertas y he hecho dibujo digital y lo utilizo para muchas cosas. Incluso ahora he hecho decoraciones en un hospital de Valladolid, todas las paredes, y eso es gracias al dibujo digital. Se pueden hacer esas cosas, luego lo imprimen sobre vinilo, lo ponen en las paredes y está la sala de urgencia de los niños. Es muy emocionante ese proyecto también.
0: Fue bueno para mucha gente, pero también la angustia existía, ¿no? ¿Cómo viviste esos momentos difíciles?
1: Yo en mi caso, la verdad, la angustia de que no sabíamos la situación y tal, pero yo tenía a mis hijas en casa, vivimos cerca del campo, con lo cual nos escapábamos, aunque no se podía, y el poder dedicar muchas horas a lo que te gusta, pues encantada,
0: fantástico,
1: la verdad.
0: Permíteme que recuerde a nuestros oyentes que has nacido en Madrid, donde vas a licenciarte en Bellas Artes por la Complutense. Haber nacido en la ciudad del Museo del Prado, me imagino que te lleva inevitablemente hacia el arte, ¿no? ¿Cómo nace en ti esa inquietud?
1: Sí, a mí sí. Bueno, yo es que desde pequeña ya estaba con el lápiz dibujando y siempre, sí, el Museo del Prado y todos, y el Reina Sofía y todos los museos de Madrid, que son maravillosos. Está todo el Paseo del Arte para ver, unos cuantos, el Thyssen. Nah, es una maravilla. Madrid además está precioso ahora.
0: ¿Quién descubrió en ti esa
1: ha sido
0: habilidad?
1: Innato. Es que yo he estado dibujando desde pequeña, toda la vida. Y tenía muy claro que iba a hacer Bellas Artes. Y gracias a Dios en casa me apoyaron. Mi padre me dijo que sí, que yo cuando dije, quiero hacer Bellas Artes. Pero me dije, si no, veterinaria, que también me gustan mucho los años. Mi padre me dijo, haz lo que tú te creas que eres. Y yo dije, artista.
0: Fantástico. Los estudios de Bellas Artes son eminentemente teóricos. Quizás por eso te vas a Florencia, donde vas a estudiar restauración de muebles, creo.
1: Sí, eso lo hice después, pero no, son teóricos y prácticos, ¿eh? Se hace
0: también
1: pintura, se hace escultura, la rama que hagas, dibujo, no, son las dos cosas. Pero bueno, te dan técnicas, pero no te hacen artista. O sea, el artista luego tiene que ser artista. Te dan unas técnicas, te dan teoría y tal. Lo que pasa es que yo cuando acabé Bellas Artes estaba insegura. Era como, ¿cómo voy a vivir yo del arte? Luego lo he hecho, pero en ese momento me parecía imposible. Entonces me fui a Italia a hacer restauración de muebles. 2 años a Florencia, maravilloso. Volví, me monté mi taller, pero luego ya empecé a pintar y ya dejé el taller de restauración y ya he seguido pintando siempre.
0: El Museo del Prado es fantástico, pero Florencia es una ciudad museo.
1: No, maravilloso. Es como volver al Renacimiento. Parece que están los Medici allí todavía. No, eso fue, bueno, fueron 2 años, de verdad, que fue un regalo enorme.
0: Y el famoso David, que está
1: también
0: por ahí todavía.
1: Sí, el Moisés. Bueno, ese está en Roma, pero sí. Italia.
0: Vas a realizar estudios de cursos de pintura al natural. ¿No es una manera de ir contra corriente del arte contemporáneo, que es muy conceptual, abstracto?
1: Ya, pero es que estás hablando de hace muchos años, cuando yo hacía esos cursos.
0: No tantos.
1: Y yo no soy un artista conceptual, tengo mi concepto en mi obra, pero soy más emocional, yo creo.
0: Quizás no es artista quien quiere, sino quien puede, ¿no? La técnica del dibujo requiere mucho, mucho tiempo, mucho, mucho trabajo.
1: Sí, pero a ver, yo creo que también son técnicas. O sea, las técnicas se aprenden, pero eso no es ser artista. Para mí ser artista es, o sea, tú puedes dibujar muy bien y ya está, y copiar muy bien cosas, pero no ser un artista.
0: Claro.
1: Entonces, yo creo que eso es un sentimiento, una manera de ser y algo con lo que ya vives. O sea, yo vivo dentro del mundo del arte en todos mis aspectos.
0: Es importante.
1: Y es una suerte.
0: Importante la historia, saber la historia del arte, conocer lo que ha pasado antes.
1: Sí,
0: ¿no?
1: Sí, también para poderlo reinterpretar o para romperlo, lo que quieras.
0: Claro.
1: Y las técnicas, lo mismo. Tú puedes dibujar muy bien, pero dibujar de otra manera porque no quieres eso. O sea, no importa, ¿no?
0: Pero parece que el arte contemporáneo le da miedo lo bello, ¿no?
1: Sí.
0: Se huye.
1: Sí, está muy denostada la belleza.
0: Qué lástima, ¿no?
1: Creo que está volviendo, fíjate. Yo ahora en las ferias, que vengo ahora de todas las ferias de Madrid, que están todas, visitando, y hay muchísima figuración, cosa que antes no pasaba, era todo muy abstracto y muy conceptual, y hay una vuelta grande. Yo creo que va a volver.
0: Sí, precisamente hablando de esa versión de la tendencia, este año ha sido seleccionada para los premios Reina Sofía y en Madrid, sí. Exposición que está todavía abierta, sí. Hasta finales de marzo en Casa de Vacas.
1: Casa de Vacas, que está en el Retiro, sí.
0: En Madrid.
1: Ese es uno de los concursos, si no el segundo más importante de pintura y escultura. Mezclan las dos especialidades y es internacional, se presentan 400 personas, o sea que para mí es un honor. Y el año pasado también me seleccionaron, me he presentado solo estos dos años. Entonces el primero es como, bueno, suerte, te ha tocado. Pero ya el segundo es un reconocimiento que estoy muy contenta, la verdad. Y luego se ven allí todos en Casa de Vacas.
0: Pero volvamos a la exposición en la que has participado aquí en París, La Luz de lo Femenino, se puede traducir. Sí. Tú has sabido captar tu obra, esa luz, ¿no?, de lo femenino. ¿Qué te ha interesado más que el retrato de masculino, quizás?
1: Sí, bueno, yo es que mi obra está basada en la mujer, todo. O sea, yo intento reflejar como esa esencia femenina en todas mis obras. Aparte que haga retratos de encargo, que eso es otra cosa. Pero mi obra mía, o sea, personal, siempre está enfocada a la mujer, a intentar ponerla en valor, ensalzarla. Entonces, claro, en esta exposición que hemos hecho aquí, pues a través de la revista Zumar Magazine, que nos ha convocado aquí a... Pues éramos 24 artistas de 7 países, una muestra internacional, celebrando precisamente el Día de la Mujer, y todos éramos mujeres artistas con este tema. Entonces, yo en mi salsa, porque es justo a lo que me dedico, entonces...
0: Muestras esa belleza de lo femenino, pero también le das un toque abstracto,
1: sí.
0: Ensucia, si quieres, si me permites un poquito,
1: sí.
0: Tanta belleza.
1: Yo intento romper la figuración siempre. O sea, a mí no me gusta el hiperrealismo, no me gusta, lo siento. Es mucha técnica, es muy bonita, hay gente hiperrealista que me gusta un montón también, pero no es por donde yo voy. A mí me gusta romper esa figuración y crear algo a medio camino entre la abstracción y la figuración, que se interprete un poco, que no sea tan... ¿Sabes?
0: Evidente. ¿Qué supone para un artista como tú exponer aquí en París? No es la primera vez que vienes a Francia, a París.
1: A exponer sí. Estoy súper contenta. Ha sido una gran oportunidad y feliz. Hemos venido varias artistas, no han podido estar aquí hoy. Vengo yo un poco en representación de todas. Es una pena que no estuvieran, pero no, ha sido una experiencia preciosa. Sí, de compartir con todas esta exposición y con este tema, además.
0: ¿Has podido pasearte un poco por la capital?
1: Sí,
0: ir al Louvre,
1: sí,
0: quizás.
1: Sí, sí. No, al Louvre esta vez no, fui la primera vez. Ya es la cuarta vez que vengo. Pero,
0: como Pinacoteca, el Prado es mucho más importante que el Louvre, ¿no? Como Pinacoteca.
1: Es que el Museo del Prado es...
0: Increíble,
1: sí,
0: ¿no?
1: Number one casi.
0: En fin, perdón, que no hacemos publicidad tampoco,
1: sí,
0: para eso.
1: No necesita.
0: Tú saber... De dibujante, como dibujante te ha permitido ejercer como retratista, es un trabajo muy exigente, ¿no?
1: Sí, sí, sí.
0: Aquí
1: porque...
0: tenemos en París, en Montmartre, hay cientos de pintores que hacen retratos,
1: sí, ya
0: express,
1: estuve ayer. Sí,
0: pero
1: sí.
0: Muy pocos son los que realmente saben hacerlo, ¿no?
1: Ya, a ver, es que tienes que captar el alma de la persona más que copiarla fotográficamente, ¿no? Entonces, bueno, yo la represento un poco también en su colorido, en su manera de ser, o sea, yo voy un poco buscando... O sea, hablo con ella, veo cómo es, no es solo dame la foto y te copio, ya está. No, o sea, es intentar plasmar todo lo que es la persona. Y es más difícil porque, pues igual que en las fotos, tú te ves en una foto y nunca te ves bien. Siempre dices, qué mal he salido, y eres tú, pero no te gustas. Pues en los retratos ahí eso también puede ocurrir y es un riesgo, pero la verdad es que yo hasta ahora he tenido suerte, nadie se ha quejado.
0: ¿No son exigentes los clientes?
1: Sí, mucho, mucho. De hecho, muchos artistas amigos me dicen, no, el retrato para Patricia. Mira, este justo cuadro es el que está en el Reina Sofía ahora. Este es el del concurso.
0: Viviendo en Madrid, Patricia, debe ser más fácil obtener el retrato oficial de los reyes de España, ¿no?
1: Bueno, sí.
0: Como el que realizó al óleo Alberto Rubio. Me decías que tú has hecho un retrato de los reyes.
1: Yo hice un retrato del rey Juan Carlos, no de los actuales, hace muchos años, pero me lo encargó la Asociación de Banca Española para su sala de juntas. Y además se lo habían encargado antes a otro artista, no les gustó y lo rechazaron. Y luego me llamaron a mí, entonces yo llegué un poco, pero bueno, el mío se quedó.
0: Aquí en París es mucho más difícil, ¿no?, que te encarguen el retrato,
1: sí,
0: del rey.
1: Quizás
0: de Manuel Macron, quizás, quién sabe,
1: sí,
0: ¿no?
1: Sí.
0: Estábamos viendo en el vídeo que utilizabas la tablet para tus dibujos. Uh-huh. ¿Es importante la informática para un artista del siglo XXI?
1: Sí, es bueno, no solo para dibujar, es importante para todo, para moverte en redes, requiere... Es casi el mismo trabajo que estar pintando, la verdad es que sí. Pero sí, hay que estar actualizado y hay que estar sabiendo lo que se mueve para irte reinventando un poco también.
0: ¿Pintas al óleo, haces dibujos?
1: No, al óleo no, yo utilizo acrílico.
0: Perdón, acrílico, y utilizas últimamente resinas, ¿no?
1: Sí, esa ha sido una batalla dura, pero lo he dominado, sí.
0: ¿Qué haces con esas resinas?
1: Y además la resina, pues yo la utilizo en mis cuadros normales, como en distintas capas. Es una técnica muy complicada, es tóxica, tienes que llevar mascarilla.
0: Es
1: una habitación especial, es peligrosa.
0: Sí, sí.
1: Bueno, te tienes que proteger. En una habitación especial, que no haya polvo, que no haya humedad. Es complicado, pero una vez que controlas ya todo eso, y aún así a veces no sale, pues ya yo lo que hago es como voy pintando entre capas. O sea, doy resina, pinto, doy resina. Y luego la resina me ha llevado a la abstracción, que yo nunca he sido capaz de hacer abstracto solo, porque me da la impresión que no estoy haciendo nada. Y a mí el abstracto me encanta, ¿eh? Pero en mí no era mi estilo. En cambio, con las resinas he llegado a una obra abstracta que creo que es muy interesante y que me tiene loca. Pues estoy ahí practicando todo el día. Y lo mezclo también, igual que sin la resina, con la figuración a veces.
0: Fascinante, ¿no? Los colores
1: sí,
0: en la resina.
1: Sí, claro, porque eso va solo, se mueve, entonces es magia, o sea... Es un juego muy divertido.
0: En fin, muchísimas gracias, Patricia.
1: A vosotros. Calderilla, lo has dicho bien, que es muy difícil, ¿eh? Nadie lo dice bien.
0: Que siga los éxitos en España y en otros pagos también. Permíteme también que dé las gracias a Adrián Tugó y a Jeremy Boucher, quienes han ocupado hoy de la realización del programa. Y a ustedes.
1: Estupendo.
0: A ustedes,
1: gracias.
0: Muchísimas gracias por su atención y les damos cita para una nueva edición de El Invitado de Radio France.

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0: Están sintonizando Radio Francia Internacional cuando es la 1:00 a.m. en París del viernes 14 de agosto, 11:00 p.m. en GMT. Alan Vidal está en los controles y estos son nuestros titulares.
1: Hugo Pasarello Luna.
0: Disminuyen las esperanzas de hallar más sobrevivientes tras el terremoto en Colombia al concluir las primeras 72 horas de búsqueda. Los rescatistas comenzaron la remoción de escombros en Cali. Por ahora el saldo provisional es de 273 muertos. Rusia y Japón intercambian duras críticas tras la primera visita de Vladimir Putin a las Islas Kuriles, objeto de una disputa territorial desde 1945. Las tensiones entre ambos países persisten por estas islas del Pacífico ocupadas por el ejército soviético tras la guerra. La República Dominicana exige la salida de 9 diplomáticos cubanos y sus familias en una medida sin explicación. Endurecimiento del tono de Santo Domingo hacia La Habana en medio de la creciente presión ejercida por Estados Unidos sobre la isla. Estos son los titulares. Vamos ya al informativo que pueden escuchar en rfimundo.com.
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0: El balance de muertos por el potente terremoto que sacudió el oeste de Colombia a principios de esta semana ha ascendido a 273, con cientos de personas más aún desaparecidas. Así lo informó este jueves el director de la Agencia de Gestión de Desastres del país, David Santiago Tamayo.
3: 273 fallecidos. De esos 273 fallecidos, 250 han llegado a medicina legal, 227 han sido ya reconocidos y 189 cuerpos han sido entregados a sus familias. Tenemos un reporte de 3.824 heridos y 377 desaparecidos, cifra oficial que maneja la Fiscalía General de la Nación.
0: Las esperanzas de hallar más sobrevivientes se desvanecen en Colombia a medida que los equipos de rescate reducen la búsqueda. Tras superar las cruciales primeras 72 horas, las labores en Cali, la tercera ciudad del país, han pasado del rescate a la remoción de escombros, cuando cientos de personas siguen sin poder regresar a sus viviendas, como lo cuenta nuestra corresponsal en esa ciudad, Carmen Rengifo.
4: Mientras continúan las labores de búsqueda y la evaluación de las edificaciones afectadas, otra urgencia crece en Cali, la de quienes no tienen dónde volver. Al menos 7 espacios reciben a damnificados en diferentes sectores de la ciudad. Los principales funcionan en el Coliseo de Hockey Miguel Calero y el Diamante de Béisbol. Mientras tanto, otros lugares han sido habilitados de manera temporal. Verónica Soto Brecas es chilena y está entre quienes no pueden regresar a su vivienda por el riesgo de que la estructura termine de colapsar.
5: Y más con lo que pasó, pues nosotros somos personas damnificadas que no podemos volver a nuestras casas porque están a punto de derrumbarse, entonces no sabemos qué hacer en realidad.
4: A esa incertidumbre se suma el temor de abandonar el lugar donde ha encontrado refugio. Verónica asegura que les han planteado salir del espacio y teme que hacerlo pueda afectar el acceso a las ayudas.
5: Está un poco difícil la situación, pero pues toca acomodarse sí o sí aquí a lo que se venga, ¿no? Pues igual estamos a la incertidumbre sí o sí.
4: En los albergues habilitados se brinda alimentación y atención psicológica y se entregan colchonetas, almohadas, agua, leche y pañales. Pero para algunas familias aparece otra dificultad, permanecer junto a sus animales. Raúl Esteban Pérez cuenta que le propusieron trasladarse a otro albergue por estar acompañado de sus perros.
6: Que se quieren quedar a los perros como sea, que, porque prácticamente ya nos dijeron hoy en la mañana que si nos podíamos ir para un lugar, un albergue diferente con los perros. Yo no me voy a ir por un lugar porque ahí donde hayan perros, con pelo, lastimosamente, y pulga. Mis perros son diferentes, ¿me entiendes?
4: La experiencia no es igual para todos. María Enestrosa, también damnificada, destaca la atención que ha recibido.
7: Pues hemos tenido buena atención, nos han ayudado bastante, han estado pendientes de nosotros. Muy buena la atención.
8: ¿Qué hay en la disposición?
7: Colchonetas, almohadas, cama, agua, todo el tiempo nos están hidratando, todo el tiempo están pendientes de nosotros.
4: Mientras se evalúan las viviendas afectadas, cientos de damnificados esperan saber cuándo podrán regresar o qué ayuda recibirán. Carmen Andrea Rengifo, Cali, Colombia, Radio Francia Internacional.
0: El gobierno ha estimado que el terremoto destruyó más de 12.500 viviendas. El presidente Abelardo de la Espriella anunció que declarará la emergencia económica y que creará un fondo para dirigir la ayuda nacional e internacional a la reconstrucción de hospitales, escuelas e infraestructura. Y justamente sobre la ayuda, la presidenta mexicana Claudia Sheinbaum aclaró que 255 rescatistas de su país no viajaron a Colombia porque las autoridades colombianas exigieron certificaciones adicionales antes de autorizar su despliegue.
2: La brigada de la Secretaría de la Defensa Nacional de Rescatistas, pues no fue aprobada por el gobierno de Colombia, está lista para salir en cualquier momento. Bueno, han ido a 98 países a rescatar y a trabajar por la gente, solidariamente. A ver, repito, no es un conflicto, no hay un problema. Solo estoy informando la solidaridad que ofreció México. Colombia dijo, queremos despensas, queremos medicamentos, pero rescatistas necesitamos una certificación. Entonces, eso es la información.
0: Las autoridades colombianas rechazaron las críticas sobre su gestión de la ayuda externa y aclararon que no han rechazado ningún apoyo. Precisaron que solo aceptarán rescatistas internacionales que cuenten con las certificaciones oficiales. También sobre Colombia, pero en otro orden de cosas, la Casa Blanca planteó la posibilidad de realizar ataques conjuntos contra grupos armados en el país sudamericano tras la incorporación de Bogotá a una coalición antinarcóticos de la región. Esto fue después de la asunción del presidente de ultraderecha de la Esprilla la semana pasada. Más de 200 personas, recordemos, ya han muerto desde el inicio de los ataques militares de Estados Unidos contra embarcaciones sospechosas de transportar droga en la región, ataques que se realizan desde septiembre pasado. Los críticos advierten que este tipo de operaciones no son eficaces, así lo explica a RFI la investigadora en crimen organizado Jennifer Scotland.
8: Históricamente se ha enfocado en una política de droga punitiva que está más enfocada en las incautaciones y detenciones. Y las estrategias para combatir el crimen organizado que enfocan solamente en estrategias punitivas no suelen combatir el crimen organizado de manera eficaz y resulta en la fragmentación de grupos y competición más intensa para tener control de los cultivos de droga y también puede resultar en violaciones contra los derechos humanos, como hemos visto antes en Colombia, cuando las Fuerzas Armadas están más involucradas en la lucha contra el crimen organizado. Y hemos visto que debajo de la Estrella ya ha habido una operación Area contra el Ejército de Liberación Nacional, que resultó en bajas civiles.
0: Era Jennifer Scotland del Real Instituto de Servicios Unidos, entrevistada por Florencia Ángeles. El presidente ruso visitó este jueves una isla en disputa cercana a Japón, lo que provocó la firme condena de Tokio. Rusia desestimó las críticas japonesas que las calificó de infundadas. Explicaciones con nuestro corresponsal en Japón, Gonzalo Robledo.
9: Una visita sorpresa del presidente ruso Vladimir Putin a la isla de Torofu, parte de un grupo de islas disputadas por Japón desde el final de la Segunda Guerra Mundial, provocó una enérgica protesta del gobierno nipón. La primera ministra Sanae Takaichi calificó de inaceptable la primera visita del mandatario ruso a la isla. En imágenes difundidas por los medios rusos, Putin fue visto intercambiando opiniones con los residentes, visitando una fábrica de productos de pescado y una escuela. Para Japón, Torofu forma parte de los llamados territorios del norte, un grupo de islas que al final de la Segunda Guerra Mundial fueron invadidas y desalojadas por la entonces Unión Soviética. Según el Ministerio de Asuntos Exteriores de Japón, unos 17.000 residentes japoneses fueron desalojados en los años siguientes al final del conflicto. La disputa por las islas impide la firma de un acuerdo de paz entre los dos países, que sin embargo mantienen relaciones comerciales por la necesidad nipona de gas ruso y la participación japonesa en un proyecto energético que suministra gas a Japón. Desde Tokio, para Radio France Internacional, Gonzalo Robledo.
0: Las relaciones entre ambos países se deterioraron después de que Rusia invadiera Ucrania en 2022. Como otras naciones, Japón impuso sanciones a Moscú. Nos venimos para Europa, específicamente en la frontera con Marruecos, porque ese país reforzó la seguridad en el límite con España tras detectarse nuevas convocatorias en redes sociales para ingresar masivamente al enclave español de Ceuta, en el norte de África. El operativo busca prevenir una crisis similar a la del mes pasado, cuando miles de migrantes intentaron cruzar de forma simultánea. Así lo recuerda Aida Palau.
10: A finales de julio, entre 72.000 y 80.000 personas, según diferentes fuentes, entraron ilegalmente en la ciudad autónoma española de Ceuta, situada en el norte de Marruecos. Una entrada masiva que tomó por sorpresa a las autoridades españolas. En las imágenes se veía a miles de jóvenes llegando a nado y caminando por las rocas de la costa. 70.000 migrantes ya han sido devueltos a Marruecos, pero otros miles siguen en Ceuta. Más de un millar son menores no acompañados. Estos días se ha publicado en las redes sociales que el puesto fronterizo entre la ciudad marroquí de Findec y Ceuta va a estar abierto el 15 de agosto por ser un día feriado en España. Hay incluso vídeos de las mejores rutas para nadar a Ceuta y evitar así los controles policiales. Rabat asegura que ya han tomado todas las disposiciones para evitar un cruce masivo y que denunciarán a las personas que difunden informaciones falsas. Por el momento, un grupo de personas ha sido detenido, acusado de estar detrás de la avalancha de finales de julio en la que, según organizaciones de derechos humanos, murieron 141 personas intentando llegar a Ceuta.
0: Agregar de que las autoridades españolas reafirmaron este miércoles que la soberanía de los enclaves de Ceuta y Melilla en el norte de África es innegociable. Esto en respuesta a las declaraciones del ministro de Justicia marroquí, quien volvió a reivindicar el control de su país sobre ambas ciudades. Lo decíamos en titulares, la República Dominicana solicitó a Cuba que retire a 9 de sus diplomáticos y a sus familias, según lo confirmó el gobierno sin explicar los motivos. La decisión se enmarca en un endurecimiento del tono dominicano hacia La Habana cuando la isla comunista pierde aliados ante la creciente presión de Estados Unidos. El anuncio dominicano también coincidió con el centenario del nacimiento del líder revolucionario Fidel Castro y durante el acto conmemorativo el presidente cubano Miguel Díaz-Canel apeló al legado de Castro para hablar de manera dura sobre las tensiones diplomáticas con Estados Unidos.
11: Cuando el régimen fascista estadounidense aprecia el genocidio contra nuestro pueblo, obstaculizando por todas las vías el bienestar y la calidad de vida, en Fidel sigue estando la clave de que sí hay salida, por muy difíciles que sean las circunstancias y por mucho que se cierre cerco. De Fidel aprendimos que siempre hay que salvar tres principios irrenunciables y los hijos: la independencia del país, la revolución y a los valores y las conquistas que el socialismo representa.
0: Las celebraciones del centenario del nacimiento de Fidel Castro se producen mientras Cuba atraviesa una de las crisis económicas y políticas más graves de su historia. Hasta aquí el informativo de Radio France Internacional, que pueden volver a escuchar en el sitio rfimundo.com. Vuelva a sintonizarnos a las 12 del mediodía, hora de París.
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0: El gobierno venezolano y la oposición acordaron una reforma del Poder Judicial tras su primera ronda de negociaciones para avanzar hacia la transición democrática. El punto clave radica en la transformación del Tribunal Supremo que validó las elecciones de 2024. Así lo informa Raquel Villa Écijar.
13: Esta primera ronda de negociaciones se ha llevado a cabo a puerta cerrada y sin la participación de la líder opositora María Corina Machado, que se encuentra en el exilio en Panamá y que ha dicho que no se opondrá a la reforma. Uno de los puntos clave es el cambio en la designación de los jueces que componen el Tribunal Supremo de Justicia, como explica Manuel Camilo González, experto en Venezuela y profesor en la Universidad Javeriana.
14: Y ciertamente la negociación no creo que vaya a ser muy fácil, no creo que vayan a salir acuerdos muy rápidos, porque esto supone quién va a ser el que juzgue y sancione, en caso de que exista un proceso de democratización en Venezuela, a los máximos responsables de violación de derechos humanos. Lo que busca obviamente el gobierno es blindarse ante el futuro. Posición, pues, lo que busca es tener un actor democrático que, pues, obviamente no solamente sanee todo el sistema político venezolano, porque de nuevo el tribunal ha sido muy, digamos, importante para sostener a Nicolás Maduro, sino también un sistema, pues, obviamente judicial que permita esa apertura democrática y sobre todo que la justicia llegue a todos los ciudadanos, no que sea una justicia que obviamente blinde al poder.
13: Las conversaciones han sido auspiciadas por Estados Unidos, que jugará un papel de mediador cuando haya algún tema sensible a la hora de abordar la reforma.
14: Ciertamente Estados Unidos actúa como una especie de árbitro o de tercero moderador, que lo que hace es empujar la negociación cuando esta se bloquea, y seguramente va a ser así. Estados Unidos va a hacer declaraciones, va a presionar para que efectivamente se llegue a un acuerdo en la que las dos partes pues obviamente cumplan como su rol dentro del plan de Estados Unidos. El plan de Estados Unidos siempre ha sido mantener el orden, beneficiarse y lograr la transición. Ciertamente necesita la oposición para la transición, pero necesita uno a los chavistas para mantener el orden.
13: La oposición quiere derogar leyes contra el odio o el terrorismo que permitieron encarcelar a numerosos opositores y lograr así un saneamiento del sistema judicial.
14: La idea es como quitar los obstáculos, que sea la democratización, que esa misma democratización no suponga un peligro para los que dejen el poder, que muchas veces esos tribunales cuando se reforman usualmente sirven para hacer purgas, y pues tú has visto las purgas que han existido desde que salió Maduro. Van a colocar seguramente como chivos expiatorios en judiciales muy irrisorias como corrupción o delitos financieros a ciertos cargos del antiguo régimen, es decir, del gobierno de Maduro, como una especie de ofrenda de que efectivamente el gobierno interino está haciendo su tarea, ¿no?
13: Las negociaciones se producen 7 meses después del derrocamiento del exmandatario Nicolás Maduro el pasado mes de enero. Las partes aún no han dado fecha para la segunda ronda de conversaciones.
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0: Y los invitamos a escuchar la entrevista que le realizamos a la artista española Patricia Caldevila en nuestros estudios en marzo.
16: Muy buenas tardes a todos, ¿qué tal? ¿Cómo están? En este ambiente de pesimismo europeo, en el que las bolsas no dejan de caer al compás de la guerra en Oriente Medio, conviene no olvidar que la crisis a menudo termina desembocando en transformaciones e incluso en dinámicas positivas. Este es el caso de nuestra invitada de hoy, la artista madrileña española Patricia Caldevila, quien en plena pandemia del COVID supo reinventarse.
17: El COVID-19 invisible irrumpió en nuestras vidas y nos robó el tiempo con nuestros amigos y familiares, los abrazos y los besos. Pero también nos regaló tiempo, tiempo con mayúsculas, tiempo que no teníamos antes, el tiempo de lo haré cuando tenga tiempo, tiempo para nosotros mismos. Yo saqué del cajón mi proyecto para cuando tuviera tiempo, desempolvé mi tableta gráfica, y como Alicia en el País de las Maravillas, abrí una puerta infinita llena de diversión, oportunidades y experiencias nuevas a solo un clic de lápiz digital. Muchos otros también tuvieron la posibilidad de desarrollar proyectos e ideas para los que antes no tenían tiempo. Desarrollaron su creatividad reinventándose. Y todos nos dimos cuenta de la importancia del arte para el ser humano y para la sociedad. Cada experiencia es una oportunidad de crecer.

0: buenas tardes, Patricia.
1: Hola, buenas tardes. Encantada de estar aquí.
0: Bienvenida a Radio Francia Internacional. Muchos de nuestros invitados, sobre todo artistas, nos confesaban, no sin cierto pudor, que durante la crisis del COVID lo pasaron muy bien. Fue un momento fértil de creación. ¿Para ti fue lo mismo, quizás?
1: Sí, y de hecho en el vídeo se dice, tuvimos tiempo para cosas que antes no daban tiempo. Entonces yo, que me dedico mucho al retrato, siempre tenía pendiente aprender un programa digital para utilizar el ordenador para dibujar. Y nada, me dio tiempo a aprenderlo, me llevó tiempo, pero luego saqué un producto de un retrato, pues que es más económico que el retrato de pintura y que la verdad es que me ha abierto muchas puertas y he hecho dibujo digital y lo utilizo para muchas cosas. Incluso ahora he hecho decoraciones en un hospital de Valladolid, todas las paredes, y eso es gracias al dibujo digital, se pueden hacer esas cosas. Luego lo imprimen sobre vinilo, lo ponen en las paredes. Y está la sala de urgencia de los niños. Es muy emocionante ese proyecto también.
0: Fue bueno para mucha gente, pero también la angustia existía, ¿no? ¿Cómo viviste esos momentos difíciles?
1: Yo en mi caso, la verdad, la angustia de que no sabíamos la situación y tal, pero yo tenía a mis hijas en casa, vivimos cerca del campo, con lo cual nos escapábamos, aunque no se podía, y el poder dedicar muchas horas a lo que te gusta, pues encantada,
0: fantástico,
1: la verdad.
0: Permíteme que recuerde a nuestros oyentes que has nacido en Madrid, donde vas a licenciarte en Bellas Artes por la Complutense. Haber nacido en la ciudad del Museo del Prado, me imagino que te lleva inevitablemente hacia el arte, ¿no? ¿Cómo nace en ti esa inquietud?
1: Sí, a mí sí. Bueno, yo es que desde pequeña ya estaba con el lápiz dibujando y siempre, sí, el Museo del Prado y todos, y el Reina Sofía y todos los museos de Madrid, que son maravillosos. Está todo el Paseo del Arte para ver, unos cuantos, el Thyssen. Nah, es una maravilla. Madrid además está precioso ahora.
0: ¿Quién descubrió en ti esa
1: ha sido
0: habilidad?
1: Innato. Es que yo he estado dibujando desde pequeña, toda la vida. Y tenía muy claro que iba a hacer Bellas Artes. Y gracias a Dios en casa me apoyaron. Mi padre me dijo que sí, que yo cuando dije, quiero hacer Bellas Artes. Pero me dije, si no, veterinaria, que también me gustan mucho los años. Mi padre me dijo, haz lo que tú te creas que eres. Y yo dije, artista.
0: Fantástico. Los estudios de Bellas Artes son eminentemente teóricos. Quizás por eso te vas a Florencia, donde vas a estudiar restauración de muebles, creo.
1: Sí, eso lo hice después, pero no, son teóricos y prácticos, ¿eh? Se hace
0: también
1: pintura, se hace escultura, la rama que hagas, dibujo, no, son las dos cosas. Pero bueno, te dan técnicas, pero no te hacen artista. O sea, el artista luego tiene que ser artista. Te dan unas técnicas, te dan teoría y tal. Lo que pasa es que yo cuando acabé Bellas Artes estaba insegura. Era como, ¿cómo voy a vivir yo del arte? Luego lo he hecho, pero en ese momento me parecía imposible. Entonces me fui a Italia a hacer restauración de muebles. 2 años a Florencia, maravilloso. Volví, me monté mi taller, pero luego ya empecé a pintar y ya dejé el taller de restauración y ya he seguido pintando siempre.
0: El Museo del Prado es fantástico, pero Florencia es una ciudad museo.
1: No, maravilloso. Es como volver al Renacimiento. Parece que están los Medici allí todavía. No, eso fue, bueno, fueron 2 años de verdad que fue un regalo enorme.
0: Y el famoso David, que está
1: también
0: por ahí todavía.
1: Sí, ¿no? El Moisés. Bueno, ese está en Roma, pero sí. Toda Italia.
0: Vas a realizar estudios de cursos de pintura al natural. ¿No es una manera de ir contra corriente del arte contemporáneo, que es muy conceptual, abstracto?
1: Ya, pero es que estás hablando de hace muchos años, cuando yo hacía esos cursos.
0: No tantos.
1: Y yo no soy un artista conceptual, tengo mi concepto en mi obra, pero soy más emocional, yo creo.
0: Quizás no es artista quien quiere, sino quien puede, ¿no? La técnica del dibujo requiere mucho, mucho tiempo, mucho trabajo.
1: Sí, pero a ver, yo creo que también son técnicas. O sea, las técnicas se aprenden, pero eso no es ser artista. Para mí ser artista es, o sea, tú puedes dibujar muy bien y ya está, y copiar muy bien cosas, pero no ser un artista.
0: Claro.
1: Entonces, yo creo que eso es un sentimiento, una manera de ser y algo con lo que ya vives. O sea, yo vivo dentro del mundo del arte en todos mis aspectos.
0: Es importante.
1: Y es una suerte.
0: Importante la historia, saber la historia del arte, conocer lo que ha pasado antes.
1: Sí,
0: ¿no?
1: Sí, también para poderlo reinterpretar o para romperlo, lo que quieras.
0: Claro.
1: Y las técnicas, lo dibujar de otra manera, porque no quieres eso. O sea, no importa, ¿no?
0: Pero parece que el arte contemporáneo le da miedo lo bello, ¿no?
1: Sí.
0: Se huye.
1: Sí, está muy denostada la belleza.
0: Qué lástima, ¿no?
1: Creo que está volviendo, fíjate. Yo ahora en las ferias, que vengo ahora de todas las ferias de Madrid, que están todas, visitando, y hay muchísima figuración, cosa que antes no pasaba, era todo muy abstracto y muy conceptual, y hay una vuelta grande. Yo creo que va a volver.
0: Sí, precisamente hablando de esa versión de la tendencia, este año ha sido seleccionada para los premios Reina Sofía y en Madrid, sí. Exposición que está todavía abierta, sí. En, hasta finales de marzo en Casa de Vacas.
1: Casa de Vacas, que está en el Retiro, sí.
0: En Madrid.
1: Este es uno de los concursos, si no el más, el segundo más importante de pintura y escultura. Mezclan las dos especialidades y es internacional, se presentan 400 personas, o sea que es, para mí es un honor. Y el año pasado también me seleccionaron, me he presentado solo estos dos años. Entonces el primero es como, bueno, suerte, te ha tocado. Pero ya el segundo es un reconocimiento que estoy muy contenta, la verdad. Y luego se ven allí todos en Casa de Vacas.
0: Pero volvamos a la exposición en la que has participado aquí en París, La Luz de lo Femenino, se puede traducir. Sí. Tú has sabido captar esa, tu obra, esa luz, ¿no?, de lo femenino. ¿Qué te ha interesado más que el retrato de masculino, quizás?
1: Sí, bueno, yo es que mi obra está basada en la mujer, todo. O sea, yo intento reflejar como esa esencia femenina en todas mis obras. Aparte que haga retratos de encargo, que eso es otra cosa. Pero mi obra mía, o sea, personal, siempre está enfocada a la mujer, a intentar ponerla en valor, ensalzarla. Entonces, claro, en esta exposición que hemos hecho aquí, de, pues a través de la revista Zumar Magazine, que nos ha convocado aquí a... Pues éramos 24 artistas de 7 países, una muestra internacional, celebrando precisamente el Día de la Mujer. Y todos éramos mujeres artistas con este tema. Entonces, yo en mi salsa, porque es justo a lo que me dedico, entonces...
0: Muestras esa belleza de lo femenino, pero también le das un toque abstracto,
1: sí.
0: Ensucias, si quieres, si me permites un poquito,
1: sí.
0: Tanta
1: no,
0: belleza.
1: Yo, ¿no?, intento romper la figuración siempre. O sea, a mí no me gusta el hiperrealismo, no me gusta, lo siento. Es mucha técnica, es muy bonita, hay gente hiperrealista que me gusta un montón también, pero no es por donde yo voy. A mí me gusta romper esa figuración y crear algo a medio camino entre la abstracción y la figuración, que se interprete un poco, que no sea tan, ¿sabes?
0: Evidente. ¿Qué supone para un artista como tú exponer aquí en París? No es la primera vez que vienes a Francia, a París.
1: No, pero exponer sí. Estoy súper contenta, ha sido una gran oportunidad y feliz. Hemos venido varias artistas, no han podido estar aquí hoy, vengo yo un poco en representación de todas, es una pena que no estuvieran, pero no, ha sido una experiencia preciosa. Sí, de compartir con todas esta exposición y con este tema, además.
0: ¿Has podido pasearte un poco por la capital, ir al Louvre, quizás?
1: Sí. No, al Louvre esta vez no, fui la primera vez. Ya es la cuarta vez que vengo. Pero
0: como pinacoteca, el Prado es mucho más importante que el Louvre, ¿no? Como pinacoteca.
1: Bueno, es que el Museo del Prado es...
0: Increíble,
1: sí,
0: ¿no?
1: Number one casi.
0: En fin, perdón, que no hacemos publicidad tampoco,
1: sí,
0: para eso.
1: No necesita.
0: ¿Tú saber? De dibujante, como dibujante te ha permitido ejercer como retratista. Es un trabajo muy exigente, ¿no?
1: Sí, sí, sí.
0: Aquí porque... tenemos en París, en Montmartre, hay cientos de pintores que hacen retratos,
1: sí,
0: express,
1: ayer. Sí,
0: pero
1: sí.
0: Muy pocos son los que realmente saben hacerlo, ¿no?
1: Ya, a ver, es que tienes que captar el alma de la persona más que copiarla fotográficamente, ¿no? Entonces, bueno, yo la represento un poco también en su colorido, en su manera de ser. O sea, yo voy un poco buscando... O sea, hablo con ella, veo cómo es, no es solo dame la foto y te copio, ya está. No, o sea, es intentar plasmar todo lo que es la persona. Y es más difícil porque, pues igual que en las fotos, tú te ves en una foto y nunca te ves bien. Siempre dices, qué mal he salido, y eres tú, pero no te gustas. Pues en los retratos ahí eso también puede ocurrir y es un riesgo, pero la verdad es que yo hasta ahora he tenido suerte, nadie se ha quejado.
0: ¿No son exigentes los clientes?
1: Sí, mucho, mucho. De hecho, muchos artistas amigos me dicen, no, el retrato para Patricia. Mira, este justo cuadro es el que está en el Reina Sofía ahora, este es el del concurso.
0: Viviendo en Madrid, Patricia, debe ser más fácil obtener el retrato oficial de los reyes de España, ¿no?
1: Bueno, sí.
0: Como el que realizó al óleo Alberto Rubio. Me decías que tú has hecho un retrato de los reyes.
1: Yo hice un retrato del rey Juan Carlos, no de los actuales, hace muchos años, pero me lo encargó la Asociación de Banca Española para su sala de juntas. Y además se lo habían encargado antes a otro artista, no les gustó y lo rechazaron. Y luego me llamaron a mí, entonces yo llegué un poco, pero bueno, el mío se quedó.
0: Aquí en París es mucho más difícil, ¿no?, que te encarguen el retrato,
1: sí,
0: del rey. De Emmanuel Macron, quizás, quién sabe,
1: sí,
0: ¿no?
1: Sí.
0: Estábamos viendo en el vídeo que utilizabas la tablet para tus dibujos. Uh-huh. ¿Es importante la informática para un artista del siglo XXI?
1: Sí, es bueno, no solo para dibujar, es importante para todo, para moverte en redes, para... requiere... Es casi el mismo trabajo que estar pintando, la verdad es que sí. Pero sí, hay que estar actualizado y hay que estar sabiendo lo que se mueve para irte reinventando un poco también.
0: ¿Pintas al óleo? ¿Haces dibujos?
1: No, al óleo no. Yo utilizo acrílico.
0: Pero, acrílico. Mm. Y utilizas últimamente resinas, ¿no?
1: Sí. Esa ha sido una batalla dura, pero lo he dominado, sí.
0: ¿Qué haces con esas resinas?
1: Y además la resina, pues yo la utilizo en mis cuadros normales, como en distintas capas. Es una técnica muy complicada, es tóxica, tienes que llevar mascarilla. Es una habitación especial. Es peligrosa. Sí, sí, sí. Bueno, tienes que proteger. En una habitación especial, que no haya polvo, que no haya humedad. Es complicado, pero una vez que controlas ya todo eso, y aún así a veces no sale, pues ya yo lo que hago es como voy pintando entre capas. O sea, doy resina, pinto, doy resina. Y luego la resina me ha llevado a la abstracción, que yo nunca he sido capaz de hacer abstracto solo, porque me da la impresión que no estoy haciendo nada. Y a mí el abstracto me encanta, ¿eh? Pero en mí no era mi estilo. En cambio, con las resinas he llegado a una obra abstracta que creo que es muy interesante y que me tiene loca. Pues estoy ahí practicando todo el día. Y lo mezclo también, igual que sin la resina, con la figuración a veces.
0: Fascinante, ¿no? Los colores
1: sí,
0: en la resina.
1: Sí, claro, porque eso va solo, se mueve, entonces es magia. O sea, es un juego muy divertido.
0: En fin, muchísimas gracias, Patricia.
1: A vosotros. Calderilla, lo has dicho bien, que es muy difícil, ¿eh? Nadie lo dice bien.
0: Que sigan los éxitos en España y en otros pagos también. Permíteme también que dé las gracias a Adrián Tugó y a Jeremy Boucher, quienes han ocupado hoy de la realización del programa. Y a ustedes.
1: Estupendo.
0: A ustedes, gracias. Muchísimas gracias por su atención y les damos cita para una nueva edición de El Invitado de Radio France.

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0: En Panel Radio, te indicamos la hora. Son las 2 en punto.
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0: Hola, ¿cómo están? Qué lindo volvernos a encontrar. Qué bueno estar en este viernes, ya cerrando la semana. Y hoy le dije a Mano de Piedra, pongamos temas de viernes. Temas lindos, temas arriba, temas para compartir con todos ustedes. Pero además vamos a saber qué cosas pasaban un día como hoy, ¿no? Y tanto más. Bienvenidos. Esto es La Máquina del Tiempo, el Club Retro, porque nosotros somos lo que la música nos transformó, ¿no?
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0: Somos lo que escuchamos, eso quise decir. Claro, viste que la música te va dejando cosas. Cada canción te va armando, te va haciendo más grande, vas aprendiendo con cada tema. Y bueno, y nosotros es como que vamos evolucionando junto a la música y todo lo que hemos aprendido lo guardamos en un rincón muy especial del corazón. Un

14 de agosto, sí, pero del año 1962, lo echaron de los Beatles a Pete Best. Un día después, John Lennon y Paul McCartney visitaron a un baterista amigo llamado Ringo Starr, que estaba trabajando con Ronnie Storm y los Huracanes, y le pidieron que se unieran oficialmente a los Beatles. Obviamente que esto cambió para siempre la carrera del enorme Ringo Starr. Esto pasaba un día como hoy, pero del año 1962. En el 65, tres años más tarde, I Got You de Sonny Cher estuvo tres semanas consecutivas en la cima de Billboard Hot 100. Se rumorea por ahí que Sonny se había inspirado en el término Babe luego de haber escuchado una canción de Bob Dylan. En 1993, menos de dos años después de la muerte de Freddie Mercury, Freddie consiguió su primer número uno como solista con una remezcla del single Living on My Own del año 1985. Y ese mismo año, en el 85, Michael Jackson ganó la puja entre Paul McCartney y Yoko Ono para quedarse con todo el catálogo de los Beatles. 4.000 canciones, de las cuales 250 fueron compuestas por Lennon y McCartney, y se las ganó Michael Jackson a Paul McCartney un día como hoy, pero del 85. Qué loco, ¿no? Esto es el Club Retro. Un día como hoy nacía Tanita Tikaram, Ed Harkon, un cantautor, Anna Matronic de Scissor Sisters, Kate Howland de Chicago, Sarah Brightman, cantante y actriz, un 14 de agosto. Bienvenidos al Club Retro, bienvenidos a la máquina del tiempo. Un viernes que te puedo asegurar que va a tener mucha energía y muchas canciones de estas que son inolvidables, estas canciones que forman parte de nuestra vida.

Así comenzábamos con The Smashing Pumpkins y este 1979. Te quedás con nosotros. Ponemos buena onda, ¿eh? Viernes repleto de buenas canciones aquí en el club.

Ya estamos en edición de fiesta, estamos en edición de viernes. Era Amy Stewart haciendo Knock on Wood. Quédate con nosotros acá en La Máquina del Tiempo. Unas canciones tremendas hoy.

Qué linda canción, Círculos en la Arena, decía allá por el año 1988, Belinda Carlisle, una canción que utiliza un círculo en la arena como una forma de unidad, la fidelidad eterna entre dos amantes frente al paso del tiempo. Alcanzó el chart de adulto contemporáneo en Estados Unidos y en Sudáfrica. Subí el volumen, dale.

Era Gina Easton haciendo este Telephone, llama pronto por favor, decía la versión en español. Estás en la máquina del tiempo en este viernes 14 de agosto. 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Con el estilo de Direction, claro, escuchá.

Just Can't Get Enough. Qué buena canción de la mano de Depeche Mode. En realidad es más Erasure que Depeche Mode. Buena canción aquí en el club, edición de día viernes. Uy, señor. No, no es el tiburón. No, no, parece el tiburón, ¿viste? Tiene la misma intro, pero no, no. Got to be real, Cherry Lynn.

Tremendo, qué manera de disfrutar de este viernes. Y si te llevo bajo mi piel, pero encima de Frank Sinatra lo metemos a un tal Bono, te escucha y disfruta.

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1: Tremendo, Frank Sinatra junto a Bono haciendo I've got you under my skin, estás bajo mi piel, ¿no? Te tengo bajo mi piel. Una canción tremenda. En el Club Retro, en la Máquina del Tiempo, Dancing with Myself, bailando conmigo mismo, Billie

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1: 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Oye, cada una de las entrevistas que hemos realizado durante todos estos años, estuvimos el otro día con parte de la producción y estuvimos viendo que tenemos una cantidad no menor de entrevistas. Ahí hemos estado subiendo varias de las entrevistas para hablar de distintos temas a nuestra plataforma, a nuestro canal de Spotify, para que también ustedes que de repente a lo mejor quieran una vez más escuchar estas entrevistas que realizamos a nuestros docentes, a nuestros invitados, la puedan escuchar a través de Spotify. Entrevistas Panal Radio. Así en Spotify vas encontrando cómo es posible esta entrevista que vamos a realizarle a continuación a la directora de Psicología de la Universidad Gabriela Mistral, Fernanda Orrego. Fernanda, ¿qué tal? Gusto en saludarte. Bienvenida a la comunidad de Panal Radio. ¿Cómo estás?
2: Hola, Claudio. Bien por acá.
1: Qué bueno, qué bueno, qué bueno, Fernanda. Vamos a abordar con Fernanda un tema que muchas veces se lleva al lado de los niños, de los adolescentes, pero en diversas partes del mundo se ha detectado también que está afectando a personas mayores. Y creo que Chile no es la excepción, porque hay una adicción también a las redes sociales en mayores. ¿Es así, Fernanda?
2: Sí, estamos empezando a observar. Efectivamente, como tú mencionas, hemos estado aumentando los estudios en el mundo infantil, justamente por el desarrollo cerebral, pero no hemos empezado a dar cuenta que los adultos no estamos ajenos a este problema y que la población adulto mayor también está en riesgo. Mira. Estamos empezando a observar que es un fenómeno más bien transversal. Bien. Y por lo mismo tenemos que preocuparnos, no podemos dejar de prestarle atención.
1: Exactamente.

0: consumo de información en línea con distintas plataformas tiene el mismo mecanismo de la dopamina. Y claro, nosotros adultos creemos que podemos controlarlo, perdón, creemos que no nos va a afectar, pero estamos viendo conductas cotidianas. No sé si te has dado cuenta que salimos a la plaza, salimos a pasear el perro, nos vamos a un restaurante y los adultos estamos pegados a nuestros celulares, caminamos mirando el celular y no caminamos mirando nuestro entorno. Entonces ya tenemos conductas en el ambiente que nos muestran que esto está empezando a ser un problema. Exacto. Y si pensamos en los adultos mayores, también tenemos otros indicadores que están empezando a aparecer. Mira. Por ejemplo, tenemos adultos mayores que están aumentando la soledad.
1: Es un tema bien, bien especial, y a lo mejor ahí encuentran en cierto modo algún resguardo, pero lo que tú mencionas, efectivamente, yo conduzco mi vehículo y muchas veces cuando llego a un semáforo hago el siguiente ejercicio: miro si es que me toca un bus, una micro al lado, sentados ahí, pero es algo a veces que llega a impactar de cómo van las personas en los asientos involucrados solamente en su teléfono. Y tal como mencionas tú, son personas mayores, adultos, no es tanta juventud también, que ya son los que más están adaptados al sistema, como dicen por ahí, son personas que están innatas dentro del sistema, ¿cierto?
0: Claro, y ahí yo creo que tú estás haciendo una observación que hay que hacerle como lo que uno llama el doble clic. Porque tal vez el viaje en el bus puede ser un momento muy eficiente y efectivo para mantener comunicación con otros vía WhatsApp, ya, o llamando por teléfono, o haciendo las compras al supermercado online, los que lo hacen de esa manera. Aquí yo creo que el problema de la adicción tiene mucho más que ver con el consumo que tenemos pasivo, que tenemos con todas estas redes sociales que nos entregan este material placentero de corta duración que activa este circuito el circuito de la recompensa que se llama, que te promueve el placer instantáneo y que empieza a mermar esta capacidad de espera, esta capacidad de paciencia y esta capacidad de tolerar frustración. Y empezamos a buscar esta satisfacción inmediata. Entonces, hay que poder mirar el dispositivo celular, por ejemplo, que es el que comúnmente todos utilizamos, en función de las herramientas que están ahí, que puede ser el correo electrónico, claro, puede ser incluso el WhatsApp o la compra online del supermercado, pero distintos son estas otras redes que buscan darme placer instantáneo y continuo sin parar. En el fondo, si tú estás haciendo esta conducta que se llama scroll, que es de seguir mirando, tú puedes estar para siempre, no se va a acabar. Y además, este sistema lo que tiene es que te va leyendo el tiempo de interacción. O sea, mide y dice: a esta persona le gustó este contenido. Y te va generando sesgos. Exactamente. Y eso genera que mi cerebro se vaya quedando lo que llamamos pegado. Y entonces a mí también me cuesta detenerme. ¿Cuántas personas vemos, por ejemplo, manejando, que paran en la luz roja y al tiro viendo un scroll en el celular? Sí. Eso es no poder detenerse. Eso es buscar este placer instantáneo, que a veces ni siquiera me doy cuenta que estoy sintiendo ese placer. Hay personas que dicen: no sé, a mí no me da nada, es que estoy aburrido. Pero quitar ese estado de aburrimiento con ese placer está incluso sucediendo en momentos que son inadecuados. ¿Cómo? En la luz roja.
1: Exactamente. Fernanda, estamos conversando con Fernanda Orrego, directora de Psicología de la Universidad Gabriela Mistral. ¿Existe acá el tema también de que esa persona, ese adulto, estamos hablando de adultos mayores adictos a redes sociales, ese adulto debe reconocer que es adicto, es igual que otra adicción como la del tabaco, la del alcohol, de las drogas? ¿Debe partir por uno el decir: sí, sabes que yo estoy demasiado enviciado en esto, o es el mundo externo el que se lo tiene que hacer saber?
0: Mira, en general el mundo externo nos avisa cuando ya estamos demasiado imbuidos, pero también pueden haber indicadores que me ayuden a mí a darme cuenta. Clásicos indicadores, por ejemplo: me estoy acostando muy tarde porque me estoy quedando pegado en el celular. Por ejemplo, ya no estoy cumpliendo mis rutinas de alimentación. En vez de almorzar a mis horarios tradicionales, se me corre la hora y termina

0: almorzando en otro horario porque me quedé pegado. Esto es los adultos mayores que han perdido sus rutinas de trabajo porque ahora están jubilados,
1: sí,
0: que tienen menos interacción social, que tienen menos obligaciones con horarios específicos, lo puedes observar rápidamente. Empiezan a cambiar sus horarios de almuerzo, se acuestan más tarde, desean a veces no salir, no importa, me quedo en el celular.
1: Claro, sobre todo en temporada de invierno da como, no, mejor, ¿para qué voy a salir a comprar? Si aquí estoy calientito, estoy con el celular, me quedo acá.
0: Y acá algo que empieza a pasar es que el entorno se empieza a dar cuenta de tu aislamiento, o el entorno se empieza a dar cuenta de que tus hábitos cambiaron, porque uno está un poco atrapado en este circuito que se siente rico, se siente fácil, se siente agradable. Entonces muchas veces el entorno es el que se queja. Muchas veces cuando también los adultos, no necesariamente solo los adultos mayores, salimos y me dicen, ¿me estáis pescando o estás en el celular? Esa típica frase que ¿quién no la ha escuchado?
1: Sí, ¿quién no la ha dicho?
0: Es parte de la señal. Y ahí empieza a aparecer dos fenómenos. La persona que dice, ay, perdón, guarda el celular, claro, se autorregula. O la que dice, ya espérate un poquito. Y se sigue quedando más pegado. Y ahí podemos empezar a observar quiénes están mucho más adheridos a esto consumo y quiénes no. Y como tú planteas, esto puede terminar siendo un cuadro problemático, tan problemático como otros, ya, que requieren apoyo para salir, y en el fondo no solo va a bastar la fuerza de voluntad.
1: Mira, es bastante importante. ¿Y qué debe hacer esa persona que se está sintiendo identificada con lo que estamos diciendo en estricto rigor? ¿Qué es lo que tiene que, qué podría hacer? ¿Cómo sale de este círculo vicioso?
0: Bueno, si la fuerza de voluntad todavía puede ganarle a este circuito, es primero obligarse a generar ciertos hábitos. El que ya está plasmado tanto para niños, adolescentes, adultos, adultos mayores, es que dejemos el celular fuera de la pieza en cierto horario. Por ejemplo, si yo tengo mi horario de dormirme a las 10, 10 y media, ajá, yo tipo 10 ya dejo el celular fuera de mi pieza.
1: Cargando
0: para no volver
1: ahí
0: a
1: tentarme.
0: Exactamente, o por último, lejos donde no llega mi mano para que yo no me pare o me tenga que parar a buscarlo, y de esa manera genera una distancia para que si se activa este circuito que dice, usa el celular, métete a Instagram, métete a TikTok, métete a otra cosa,
1: claro,
0: yo diga, ay no, qué lata pararme. Entonces empezamos a generar barreras de distancia.
1: Ya.
0: Si por ejemplo me voy quedando pegado y almorzar, póngase una alarma para almorzar, oblíguese a cumplir sus horarios y tiempos máximos. Hay muchas, está la posibilidad de controlar el tiempo que yo uso distintas aplicaciones, usar los mismos controles parentales que usamos para los niños, también se pueden aplicar para los adultos, nosotros también podemos regular. Y si ya me doy cuenta que no quiero, pedir ayuda a especialistas, psicólogos, y si ya la situación es muy grave o el psicólogo lo indica, siempre se puede pedir ayuda al ámbito de la psiquiatría también y hacer un trabajo conjunto para trabajar el control de impulso, para controlar también este deseo que se vuelve incontrolable de tener esta conducta de consumo versus otras conductas prosociales. Si me doy cuenta que prefiero a veces no salir, que me da flojera salir, si para qué, y empiezo a notar que me estoy aislando un poco, digo, ¿para qué? Si hablo por WhatsApp, hablo por el directo de Instagram, hablo por otros medios, esos son señales que tengo que escuchar y decir, me está costando. Si cuando salgo a almorzar con amigos no puedo dejar de pensar en mi celular, que no puedo dejar de pensar que quiero contestar algo por ahí, que quiero mirar algo por ahí, versus estar con mis amigos que están aquí en físico, son señales de alerta, tengo que prestarle atención. Y hoy día está como de moda esta lógica del detox, ¿verdad? Como
1: de desintoxicación, ¿sí? Te escucho.
0: Es exactamente, desintoxicación de tecnología.
1: Sí, exacto.
0: La verdad es que es bien interesante porque tú puedes pasar, por ejemplo, un fin de semana en modo detox.
1: Ya.
0: Y es buena, obviamente. Sin embargo, lo que está más estudiado es que necesitamos conductas saludables. Esto es parecido cuando hacemos una dieta. Yo no puedo pasar un fin de semana sin comer y después comerlo todo durante la semana, ¿verdad?
1: Exacto.
0: O al revés, me cuido toda la semana y el fin de semana me desbordo.
1: Ajá.
0: Esas conductas también pasan con el celular.
1: Mm.
0: Yo necesito tener una relación saludable con la tecnología. Y eso no pasa por hacer fin de semana de detox, o no, es que mis vacaciones son detox, entonces me voy a un lugar sin señal.
1: Sin señal.
0: Eso no es... Eso es bueno, obviamente, vamos a tener unas ricas vacaciones o un rico fin de semana.
1: Pero no es lo recomendable.
0: O no es lo único recomendable. Lo que nosotros necesitamos son relaciones cotidianas, saludables, con nuestros aparatos tecnológicos y las tecnologías.
1: Sí, porque estamos inmersos hoy día. Muchas veces se ha hablado, Fernanda, del el mundo globalizado, que todos tenemos que estar ahí conectados con todos. Pero... medirlo es lo que nos ha costado, en resumidas cuentas, ¿no?
0: Sí, yo creo que justamente porque ingresó al espacio privado, ingresó a la habitación.
1: Sí,
0: en la medida que los dispositivos entraron, o sea, vamos al baño, vamos, sí, tenemos la habitación, nos acompaña como un apéndice.
1: Sí.
0: Entonces se nos hace difícil hacer cortes.
1: Definitivamente. Fernanda, queremos agradecerte este tiempo. La verdad es que podríamos estar hablando y abordando varios minutos más sobre este tema. Te queremos agradecer este entre comillas momento para saber qué es lo que está ocupando o lo que está en cierto modo llevando este fenómeno a que no solamente sea un tema asociado a niños, a adolescentes, sino que hoy día también a adultos o adultos mayores. La verdad es que yo diría generacionalmente es transversal. Todo el mundo está hoy día, estamos, me sumo también, conectados a través de estos aparatitos, de los famosos smartphones, pero tal como mencionas tú, debemos tomar esta distancia que a bien de la salud es necesaria, ¿cierto?
0: Sí, muchas gracias por invitarme, feliz de seguir profundizando en otras instancias.
1: Lo vamos a hacer, Sí, lo vamos a hacer. Fernanda, aquí una de las cláusulas que se firma al momento de estas entrevistas es justamente que podamos seguir cada cierto tiempo viendo distintas materias o relaciones con la familia, con los adolescentes, con los niños, con los adultos. Hoy día vivimos en un mundo, como te decía anteriormente, tan tecnificado que... muchas veces estas barreras que son muy pequeñas se transforman en grandes murallas y nos transforman en personas realmente individuales, que es lo que nosotros como medio de comunicación también tratamos de romper un poco y plantear estas situaciones para que se converse en familia también, que es otro de los puntos que queremos abordar. Así que Fernanda Orrego, directora de Psicología de la Universidad Gabriela Mistral, muchas gracias por tu tiempo y por ser parte de la familia de Panal Radio ya.
0: Un gusto, muchas gracias.
1: De nada, a ti. Vamos a la música, seguimos junto a ti 24/7. Escúchanos, compártenos, Panal Radio.
2: 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En Panal Radio, te indicamos la hora. 3 de la mañana con 21 minutos.
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La pura energía de Harry Styles aquí en La Máquina del Tiempo. Estamos en el club, te seguimos acompañando con muy buenas canciones. Y viajamos, ¿se acuerdan de este tema? Cinema. Es este artista que ha pegado varios temas como Laika, bueno, este Cinema. Ice MC, nombrando a todos los grandes del cine.

INXS haciendo nuevas sensaciones en esta edición de día viernes. Michael Hutchins, Andrew Farris, el poder del rock y el pop que llegaba desde Australia allá por los 80 y por los 90. Mientras que llega Kim Carnes haciendo este homenaje a los ojos de Bette Davis, Bette Davis Eyes.

Era Kim Carnes con Bette Davis Eyes, Los ojos de Bette Davis. Qué canción, qué éxito. Viajábamos a la década del 80 y nosotros seguimos de un año para el otro. Escuchá.

I'm Know Your Hearting de CRA, y así comenzamos una nueva media hora aquí en la máquina del tiempo, en el club. Tremendo programa hoy viernes, ¿eh? Viviendo ya este fin de semana con lo mejor y en un ratito también con canciones en tu idioma. No cambies.

Era Blue, estabas escuchando aquí a Eiffel 65 con las mejores canciones. Viajábamos a la década del 90, momento de Eurodance. Así disfrutamos de tu música, de todo lo que pasa en el Club Retro Suite.

Elton John junto a Kiki D haciendo Don't Go Breaking My Heart, no rompas mi corazón. Quédate con nosotros, hay más Club Retro, seguimos disfrutando de las mejores canciones siempre acá en la radio. Ya volvemos.

0: En Panel Radio, te indicamos la hora. 4 de la mañana con 23 minutos.
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Cuánta fuerza de la mano de Anastasia haciendo este I'm Out of Love. Me acuerdo, me hice una escapada una vez a Estados Unidos y me compré en el Tower Record el disco de Anastasia. Sí, el sencillo. Me acuerdo, en Disney, tremendo. Esto es Big in Japan. Escucha.

Qué linda versión es Julián Cartoon, ¿no? De El Cuelgue y Caro Pardíaco con Lito Nevia, con Suéter, era Extraño Ser. Estás en el Club Retro disfrutando de las mejores canciones. Qué forma de terminar la semana.

La música en vivo con Guasones. Estabas escuchando Espejo Roto acá en el club. Señoras y señores, estamos de fiesta. Hay una canción mejor que la otra. ¿Te quedás con nosotros? Así estamos. Uy, When I See You Smile. ¡Qué canción!

Qué lindo tema. Y nosotros seguimos acá en esta edición repleta de buenas canciones, en este viernes, mediados de agosto, casi casi. WhatsApp, Fornum Blanc.

Here I am, rock you like a hurricane, decía por allí Scorpions, rockear como un huracán, bailar así el rock como un huracán, en la música con la banda de hard rock llamada Scorpions, para poner buena energía. Más allá de los lentos de Scorpions, también tenía canciones poderosas, ¿no? Un poco más movidas, linda edición de fin de semana. Ya vamos oficialmente por iniciado nuestro fin de semana, ¿les parece? Este viernes ya pinta

Tremendos recuerdos, ¿no? Marciano Cantero, Felipe Staiti, toda la banda, los Enanitos Verdes decían: aún sigo cantando, poniendo un poco de rock en tu idioma en este viernes del Club Retro.

La Máquina del Tiempo en el club 5 horas menos. Así se llama esta colaboración entre Conociendo Rusia y Natalia Lafourcade, 5 horas menos. Buen tema, editado en mayo del año 2024. Un poco de rock argentino, un poquito más para acá. Internacional, ¿no? Con invitados de todo el mundo. Llegan los Cazafantasmas, Ray Parker Jr. arriba.

Smash Mouth haciendo All Star. Qué viernes, por favor, arriba. ¿Cómo dice? Dirirarara, dirirarara, dirirarara, Saturday Night. Estás en el Club Retro, estás en la máquina del tiempo. Con ganas de disfrutar. Hoy es viernes, hoy bailamos, hoy cantamos, hoy la pasamos lindo, dale.

Cuánta energía en el club estamos disfrutando en esta edición de día viernes, ya esperando el fin de semana, este Saturday Night, este sábado a la noche, Eurodance de los 90, editado en el año 1992, pero sin embargo tardó 2 años en convertirse en un éxito global. Wakefield era una modelo danesa, su nombre real, Sunny Charlotte Carlson, una mujer con una fama increíble en los 90 que batía récords en cada una de sus canciones.

Seguimos acompañándote aquí en esta edición de día viernes, en esto que es el Club Retro, la máquina del tiempo. Una canción realmente más fuerte que la otra, y esto se disfruta segundo a segundo aquí en el club. Bailamos, cantamos, nos emocionamos. Sí, vamos, que todavía estamos vivos.

Era Love Jack, era la música con The B-52s, la banda liderada por Kate Pearson. Sí, viernes de muy buena música. Por suerte un poco mejor de la garganta. Venía para atrás, ahora un poquito mejor. Uy, escuchen lo que llega.

La música con Babasónicos aquí en el Club Retro. Estabas escuchando otra de sus buenas canciones. Seguimos en el club. Esto es Shaggy in the Summertime.

Qué gran artista, Martica, haciendo Toy Soldier, Soldados de Juguete. Aquí estamos, en el Club Retro, en la máquina del tiempo. Qué temazo, Michael Jackson, Justin Timberlake, juntos haciendo Love Never Felt So Good.

Inolvidable colaboración entre su padre, que ya había fallecido unos años antes, y su hija, Nat King Cole, junto a Natalie Cole, haciendo este Unforgettable, un tema de Nat King Cole de toda la vida, ¿no? Y mientras tanto seguimos con más colaboraciones. Robbie Williams con Nicole Kidman haciendo Something Stupid. ¡Qué lindo viernes! Quédate en el club.

¿Qué podemos decir? Que ZZ Top te acompañaba con este exitazo, Give Me All Your Loving, Dame Todo Tu Amor, una banda tejana, el primer single de este disco llamado Eliminator. Apareció el 23 de marzo del 83, llegó a los primeros lugares en todo el mundo y marcó también la evolución, un sonido más blues rock que se fusionaba con los videos, ¿no? Que estaban las chicas en moto, una estética muy particular. Llegamos al final, nos tenemos que despedir, pero si Dios quiere volvemos en la edición de fin de semana y el próximo lunes. Y aquí nos encontraremos en la radio como siempre. Gracias por estar, gracias por formar parte. Buen fin de semana para todos.

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0: En Panel Radio, te indicamos la hora.
1: 6 de la mañana, con 25 minutos.
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0: En Panel Radio, te indicamos la hora. 7:01 a.m.
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0: 7 de la mañana con 51 minutos.
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0: En Panel Radio, te indicamos la hora.
1: 8 de la mañana con un minuto.
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1: Lo decimos todas las veces que nos encontramos con ustedes. Escúchanos, compártenos, nuestro eslogan para ser parte también de la comunidad de Panal Radio. Oye, cada una de las entrevistas que hemos realizado durante todos estos años, estuvimos el otro día con parte de la producción y estuvimos viendo que tenemos una cantidad no menor de entrevistas. Ahí hemos estado subiendo varias de las entrevistas para hablar de distintos temas a nuestra plataforma, a nuestro canal de Spotify, para que también ustedes que de repente a lo mejor quieran una vez más escuchar estas entrevistas que realizamos a nuestros docentes, a nuestros invitados, la puedan escuchar a través de Spotify. Entrevistas Panal Radio. Así en Spotify vas encontrando cómo es posible esta entrevista que vamos a realizarle a continuación a la directora de Psicología de la Universidad Gabriela Mistral, Fernanda Orrego. Fernanda, ¿qué tal? Gusto en saludarte. Bienvenida a la comunidad de Panal Radio. ¿Cómo estás?
2: Hola, Claudio. ¿Bien por acá?
1: Qué bueno, Fernanda. Vamos a abordar con Fernanda un tema que muchas veces se lleva al lado de los niños, de los adolescentes, pero en diversas partes del mundo se ha detectado también que está afectando a personas mayores. Y creo que Chile no es la excepción, porque hay una adicción también a las redes sociales en mayores. ¿Es así, Fernanda?
2: Sí, estamos empezando a observar. Efectivamente, como tú mencionas, hemos estado aumentando los estudios en el mundo infantil, justamente por el desarrollo cerebral, pero no hemos empezado a dar cuenta que los adultos no estamos ajenos a este problema y que la población adulto mayor también está en riesgo. Mira. Estamos empezando a observar que es un fenómeno más bien transversal. Bien. Y por lo mismo tenemos que preocuparnos, no podemos dejar de prestarle atención.
1: Exactamente. ¿Hay algún rango etario que ustedes hayan medido, que se estén enfocando en ese rango etario, Fernanda?
2: Mira, la verdad es que todavía hay mucha data o mucha información más bien inicial. Como te mencionaba, lo que más se ha estudiado en el mundo infantil, y ya tenemos bastantes estudios con efectos cognitivos. Lo que estamos observando en los adultos es que esta capacidad de generar adicción que tienen los distintos sistemas de consumo de información en línea con distintas plataformas, tiene el mismo mecanismo de la dopamina. Y claro, nosotros adultos creemos que podemos controlarlo, perdón, creemos que no nos va a afectar, pero estamos viendo conductas cotidianas. No sé si te has dado cuenta que salimos a la plaza, salimos a pasear el perro, nos vamos a un restaurante y los adultos estamos pegados a nuestros celulares, caminamos mirando el celular y no caminamos mirando nuestro entorno. Entonces ya tenemos conductas en el ambiente que nos muestran que esto está empezando a ser un problema. Exacto. Y si pensamos en los adultos mayores, también tenemos otros indicadores que están empezando a aparecer. Mira. Por ejemplo, tenemos adultos mayores que están aumentando la soledad.
1: Es un tema bien, bien especial, y a lo mejor ahí encuentran en cierto modo algún resguardo, pero lo que tú mencionas, efectivamente, yo conduzco mi vehículo y muchas veces cuando llego a un semáforo hago el siguiente ejercicio: miro si es que me toca un bus, una micro al lado, veo cómo van los pasajeros sentados ahí. Pero es algo a veces que llega a impactar de cómo van las personas en los asientos involucrados solamente en su teléfono. Y tal como mencionas tú, son personas mayores, adultos, no es tanta juventud también, que ya son los que más están adaptados al sistema. Como dicen por ahí, son personas que están innatas dentro del sistema, ¿cierto?
2: Claro, y ahí yo creo que tú estás haciendo una observación que hay que hacerle como lo que uno llama el doble clic. porque tal vez el viaje en el bus puede ser un momento muy eficiente y efectivo para mantener comunicación con otros vía WhatsApp, ya, o llamando por teléfono, o haciendo las compras al supermercado online, los que lo hacen de esa manera. Aquí yo creo que el problema de la adicción tiene mucho más que ver con el consumo que tenemos pasivo, que tenemos con todas estas redes sociales que nos entregan este material placentero de corta duración que activa este circuito de la dopamina, el circuito de la recompensa que se llama, que te promueve el placer instantáneo y que empieza a mermar esta capacidad de espera, esta capacidad de paciencia y esta capacidad de tolerar frustración. Y empezamos a buscar esta satisfacción inmediata. Entonces, hay que poder mirar el dispositivo celular, por ejemplo, que es el que comúnmente todos utilizamos, en función de las herramientas que están ahí, que puede ser el correo electrónico, claro, puede ser incluso el WhatsApp o la compra online del supermercado, pero distintos son estas otras redes que buscan darme placer instantáneo y continuo sin parar. En el fondo, si tú estás haciendo esta conducta que se llama scroll, que es de seguir mirando, tú puedes estar para siempre, no se va a acabar. Y además, este sistema lo que tiene es que te va leyendo el tiempo de interacción. O sea, mide y dice, a esta persona le gustó este contenido. Y te va generando sesgos. Exactamente. Y eso genera que mi cerebro se vaya quedando lo que llamamos pegado. Y entonces a mí también me cuesta detenerme. ¿Cuántas personas vemos, por ejemplo, manejando, que paran en la luz roja y al tiro viendo un scroll en el celular? Sí. Eso es no poder detenerse. Eso es buscar este placer instantáneo, que a veces ni siquiera me doy cuenta que estoy sintiendo ese placer. Hay personas que dicen, no sé, a mí no me da nada, es que estoy aburrido. Pero quitar ese estado de aburrimiento con ese placer está incluso sucediendo en momentos que son inadecuados. ¿Cómo? En la luz roja.
1: Exactamente. Fernanda, estamos conversando con Fernanda Orrego, directora de Psicología de la Universidad Gabriela Mistral. ¿Existe acá el tema también de que esa persona, ese adulto, estamos hablando de adultos mayores adictos a redes sociales, ese adulto debe reconocer que es adicto, es igual que otra adicción como la del tabaco, la del alcohol, de las drogas? ¿Debe partir por uno el decir, sí, sabes que yo estoy demasiado enviciado en esto, o es el mundo externo el que se lo tiene que hacer saber?
2: Mira, en general el mundo externo nos avisa cuando ya estamos demasiado imbuidos, ya, pero también pueden haber indicadores que me ayuden a mí a darme cuenta. Clásicos indicadores, por ejemplo, me estoy acostando muy tarde porque me estoy quedando pegado en el celular. Por ejemplo, ya no estoy cumpliendo mis rutinas de alimentación. En vez de almorzar a mis horarios tradicionales, se me corre la hora y termino almorzando en otro horario porque me quedé pegado. Esto en los adultos mayores que han perdido sus rutinas de trabajo porque ahora están jubilados, que tienen menos interacción social, que tienen menos obligaciones con horarios específicos, lo puedes observar rápidamente. Empiezan a cambiar sus horarios de almuerzo, se acuestan más tarde, desean a veces no salir, no importa, me quedo en el celular.
1: Claro, sobre todo en temporada de invierno, da como, no, mejor, ¿para qué voy a salir a comprar? Si aquí estoy calientito, estoy con el celular, me quedo acá.
2: Y acá algo que empieza a pasar es que el entorno se empieza a dar cuenta de tu aislamiento, o el entorno se empieza a dar cuenta de que tus hábitos cambiaron, porque uno está un poco atrapado en este circuito que se siente rico, se siente fácil, se siente agradable. Entonces muchas veces el entorno es el que se queja. Muchas veces cuando también los adultos, no necesariamente solo los adultos mayores,

0: apoyo, que requieran apoyo para salir, que en el fondo no solo va a bastar la fuerza de voluntad.
1: Mira, es bastante importante. ¿Y qué debe hacer esa persona que se está sintiendo identificada con lo que estamos diciendo en estricto rigor? ¿Qué es lo que tiene que, qué podría hacer? ¿Cómo sale de este círculo vicioso?
0: Bueno, si la fuerza de voluntad todavía puede ganarle a este circuito, es primero obligarse a generar ciertos hábitos. El que ya está plasmado tanto para niños, adolescentes, adultos, adultos mayores, es que dejemos el celular fuera de la pieza en cierto horario. Por ejemplo, si yo tengo mi horario de dormirme a las 10, 10 y media, yo tipo 10, ya dejo el celular fuera de mi pieza.
1: Cargando
0: para no volver
1: ahí
0: a
1: tentarme.
0: Exactamente, o por último, lejos donde no llega mi mano para que yo no me pare o me tenga que parar a buscarlo, y de esa manera genera una distancia para que si se activa este circuito que dice usa el celular, métete a Instagram, métete a TikTok, métete a otra cosa, yo diga, ay no, qué lata pararme. Entonces empezamos a generar barreras de distancia. Si por ejemplo me voy quedando pegado y almorzar, póngase una alarma para almorzar, oblíguese a cumplir sus horarios y tiempos máximos. Hay muchas, está la posibilidad de controlar el tiempo que yo uso distintas aplicaciones, usar los mismos controles parentales que usamos para los niños, también se pueden aplicar para los adultos, nosotros también podemos regular. Y si ya me doy cuenta que no quiero, pedir ayuda a especialistas, psicólogos, y si ya la situación es muy grave o el psicólogo lo indica, siempre se puede pedir ayuda al ámbito de la psiquiatría también y hacer un trabajo conjunto para trabajar el control de impulso, para controlar también este deseo que se vuelve incontrolable de tener esta conducta de consumo versus otras conductas prosociales. Si me doy cuenta que prefiero a veces no salir, que me da flojera salir, si para qué, y empiezo a notar que me estoy aislando un poco, digo, ¿para qué si hablo por WhatsApp, hablo por el directo de Instagram, hablo por otros medios? Esos son señales que tengo que escuchar y decir, me está costando. Si cuando salgo a almorzar con amigos no puedo dejar de pensar en mi celular, que no puedo dejar de pensar que quiero contestar algo por ahí, que quiero mirar algo por ahí, versus estar con mis amigos que están aquí en físico, son señales de alerta, tengo que prestarle atención. Y hoy día está como de moda esta lógica del detox, ¿verdad?
1: Como de desintoxicación, ¿sí? Te escucho.
0: Es exactamente, desintoxicación de tecnología.
1: Sí, exacto.
0: La verdad es que es bien interesante porque tú puedes pasar, por ejemplo, un fin de semana en modo detox.
1: Ya.
0: Y es buena, obviamente. Sin embargo, lo que está más estudiado es que necesitamos conductas saludables. Esto es parecido cuando hacemos una dieta. Yo no puedo pasar un fin de semana sin comer y después comerlo todo durante la semana, ¿verdad?
1: Exacto.
0: O al revés, me cuido toda la semana y el fin de semana me desbordo.
1: Ajá.
0: Esas conductas también pasan con el celular. Yo necesito tener una relación saludable con la tecnología. Y eso no pasa por hacer fin de semana de detox. O no, es que mis vacaciones son detox. Entonces me voy a un lugar sin señal.
1: Sin señal.
0: Eso no es... Eso es bueno, obviamente, vamos a tener unas ricas vacaciones o un rico fin de semana.
1: Pero no es lo recomendable.
0: O no es lo único recomendable, lo que nosotros necesitamos son relaciones cotidianas, saludables, con nuestros aparatos tecnológicos y las tecnologías.
1: Sí, porque estamos inmersos hoy día. Muchas veces se ha hablado, Fernanda, del mundo globalizado, que todos tenemos que estar ahí conectados con todos. Pero medirlo es lo que nos ha costado, en resumidas cuentas, ¿no?
0: Sí, yo creo que justamente porque ingresó al espacio privado. Ingresó a la habitación.
1: Sí,
0: en la medida que los dispositivos entraron, o sea, vamos al baño, tenemos la habitación, nos acompaña como un apéndice.
1: Sí.
0: Entonces se nos hace difícil hacer cortes.
1: Definitivamente. Fernanda, queremos agradecerte este tiempo. La verdad es que podríamos estar hablando y abordando varios minutos más sobre este tema. Te queremos agradecer este entre comillas momento para saber qué es lo que está ocupando o lo que está en cierto modo llevando este fenómeno a que no solamente sea un tema asociado

0: a niños, a adolescentes, sino que hoy día también a adultos o adultos mayores. La verdad es que yo diría generacionalmente es transversal. Todo el mundo está hoy día, estamos, me sumo también, conectados a través de estos aparatitos, de los famosos smartphones, pero tal como mencionas tú, debemos tomar esta distancia que a bien de la salud es necesaria, ¿cierto?
1: Sí, muchas gracias por invitarme. Feliz de seguir profundizando en otras instancias.
0: Lo vamos a hacer, ¿ah? Sí, lo vamos a hacer. Fernanda, aquí una de las cláusulas que se firma al momento de estas entrevistas es justamente que podamos seguir cada cierto tiempo viendo distintas materias o relaciones con la familia, con los adolescentes, con los niños, con los adultos. Hoy día vivimos en un mundo, como te decía anteriormente, tan tecnificado que muchas veces estas barreras que son muy pequeñas se transforman en grandes murallas y nos transforman en personas realmente individuales, que es lo que nosotros como medio de comunicación también tratamos de romper un poco y plantear estas situaciones para que se converse en familia también, que es otro de los puntos que queremos abordar. Así que Fernanda Orrego, directora de Psicología de la Universidad Gabriela Mistral, muchas gracias por tu tiempo y por ser parte de la familia de Panal Radio ya.
1: Un gusto, muchas gracias.
0: De nada, a ti. Vamos a la música, seguimos junto a ti 24/7. Escúchanos, compártenos, Panal Radio.
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3: 9 de la mañana con 18 minutos.
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0: En Panel Radio, te indicamos la hora.
1: 9 de la mañana con 25 minutos.
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0: Ya palpitamos el fin de semana, sí, así es. Estamos en este 14 de agosto, llegando prácticamente a este viernes con las energías que nos quedan, pero con esa música que nos llena de vibraciones positivas y esas canciones que llegaron al primer lugar, porque vas a escuchar a lo largo de este programa solo canciones que alcanzaron el primer lugar. Este viernes vibra al ritmo de Number Ones, solo las que llegaron al puesto número uno.
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0: Comenzamos con ella. ¿Se acuerdan de Shy Guy?

Quien te acompañaba era Diana King haciendo Shy Guy, en este caso una canción del año 95 que fue parte de la banda sonora de Bad Boys. Alcanzó el primer lugar en el Reino Unido, al igual que en Finlandia, Suecia y en el Eurochart, certificada disco de oro en los Estados Unidos, y se destacó por la fusión bailable y la letra empoderadora, consolidando de esta manera a Diana King internacionalmente. Ella es Adele, esto es Rolling in the Deep.

Ahí estabas escuchando a Take That haciendo Relight My Fire, esta canción del año 1993, un cover de Dan Hartman editado por los Take That en el 93, llegando a la cima del Reino Unido el 3 de octubre del mismo año y manteniéndose durante 2 semanas. Fue el segundo número 1 de Take That, sonando aquí en Number 1.

Kissing a Fool, besando a un loco, ¿no? Una canción inolvidable de George Michael, que formó parte del álbum Faith allá por el año 1987. Alcanzó la primera posición en el adulto contemporáneo de Billboard y también llegó a los primeros lugares en varios países europeos. Una canción que posicionó, ¿no?, a otro estilo puntualmente de George Michael, cantando más, llegando a los tonos más bajos, ¿no? Besando a un loco, año 87. Seguimos con Whitfield, number one, Saturday night.

Un número uno allá lejos y hace tiempo de DJ Bobo. Primer lugar en el Eurochart. Número uno en Finlandia. Primer lugar en Alemania. Top ten en varios países. Everybody. Cuarto y último sencillo del disco Dance With Me de DJ Bobo. Año 1994.

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1: 10 de la mañana con 35 minutos.
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0: Era Gilbert O'Sullivan haciendo Solo Otra Vez, Naturalmente, Alone Again, Naturally, año 1972. Llegó al primer lugar en Estados Unidos durante 6 semanas no consecutivas, también número 1 en Canadá. En el Reino Unido llegó al tercer lugar, vendió más de 2 millones de copias y terminó como la segunda canción del año en los Estados Unidos. Te quedas con nosotros, aquí estamos disfrutando de Solo Números 1, estás en Number Ones.
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el placer de escuchar otra canción que supo llegar a lo más alto, en este caso el sencillo debut de Jason Derulo, digitalmente lanzado el 5 de mayo del año 2009 como un número uno, que llegó al primer lugar en Billboard en noviembre del 2009 y permaneció en la cima durante un par de semanas. También llegó al primer lugar en Nueva Zelanda, entre otros países. La música sigue, hay más canciones que llegaron a lo más alto.

Era In Excess con este Nunca Nos Separen, una canción escrita por los hermanos Faris y por Michael Hutchence, una canción número uno, año 1988, y un éxito número uno en gran parte del mundo, una balada con un saxo que tiene un solo increíble, fue sugerido por Chris Thomas. Te quedas con nosotros, aquí estamos en Number Ones, disfrutando solo número.

Una canción interpretada, en este caso por la alemana Sandra Cretu, era Everlasting Love, un clásico que tiene varias versiones, inclusive canciones de Gloria Estefan. Bueno, fue producida en este caso por Michael Cretu y la canción se presenta en un formato synthpop de la década del 80. Alcanzó el primer lugar en Alemania, en Suiza, en Austria y en el Eurochart. Ahí estaba sonando Everlasting Love de la mano de Sandra. Seguimos junto a ti con más canciones inolvidables. Rolling Stones, I Can Get No Satisfaction.

Un himno, en este caso de la mano de los Righteous Brothers, otra canción número uno, You've Lost That Loving Feeling, has perdido ese sentimiento de amor. Un tema producido por Phil Spector con el icónico Wall of Sound, ¿no? Llegó al primer lugar en Estados Unidos en el año 65 por los Righteous Brothers, la canción más radiada del siglo XX en los Estados Unidos, con más de 8 millones de ediciones, de emisiones en radio, y una muy buena interpretación en este caso por Bill Medley y Bobby Hatfield de los Righteous Brothers.

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era Shaggy junto a Ricardo, ¿no? Ricardo Rick Rock Ducent, canción del año 2000, número uno en Billboard Hot 100 en el Reino Unido, en Australia y en otros tantos países. Varias semanas con un éxito muy fuerte y habiendo vendido más de 1.150.000 copias físicas. La canción además mezcla el dancehall junto con el reggae y narra una historia sobre negar una infidelidad usando la

número 1 el 26 de septiembre del 2008, número 1 en el Hot 100 de los Estados Unidos y número 1 también en varios países. Fue el primer number 1 luego de Baby One More Time, unos años de descanso y un número 1 para Britney Spears.

una buena canción. ¿Recuerdan ustedes a Aqua, aquellos que cantaron Barbie Girl? Con esta canción que formó parte del disco Aquarium del año 1997. Formó parte de la banda sonora de la película Sliding Doors y alcanzó el tercer número uno, de Aqua en el Reino Unido. También fue número uno en Nueva Zelanda, Suecia y en el Eurochart. Certificó disco de oro en Australia, en Nueva Zelanda y en Suecia. Una balada down tempo de una banda que hizo bailar a todo el mundo con Barbie Girl, ¿no? Y sorprendió en este caso con la banda sonora de dicho film, ¿eh? Desde Aquarium, Aqua, Turn Back Time. Lleva el tiempo atrás.

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1: 11 de la mañana con 29 minutos.
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Era A Horse With No Name, un caballo sin nombre. Estabas escuchando otro de los números uno de la década del 70, ¿no? De América. Aquí estaba año 71, 72, sencillo debut del disco homónimo, editado en el año 72. Alcanzó el primer lugar en Estados Unidos, Canadá y Finlandia, inspirada en viajes por desiertos en el suroeste de los Estados Unidos. Y bueno, hablaban de un caballo sin nombre.

Because You Love Me, inolvidable canción de Celine Dion que supo llegar al primer lugar también, al igual que este single de Mariah Carey, uno de sus grandes éxitos, de sus tantos números uno. Esto es Hero, año 1993 del disco Music Box, número uno en Estados Unidos y al igual que en Canadá, Francia, Reino Unido y Australia.

Así llegamos al final de esta edición de Number Ones. Qué placer, ¿no? Presentar a Mariah Carey haciendo Hero y poner punto final a nuestra edición del día de hoy. Si Dios quiere, mañana volvemos a encontrarnos, como siempre, aquí en la radio con otro Number Ones. Muy buena vida y quédate en la radio. Hasta mañana, si Dios quiere.

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0: En Panel Radio, te indicamos la hora. 12 horas con un minuto.
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1: Lo decimos todas las veces que nos encontramos con ustedes. Escúchanos, compártenos, nuestro eslogan para ser parte también de la comunidad de Panal Radio. Oye, cada una de las entrevistas que hemos realizado durante todos estos años, estuvimos el otro día con parte de la producción y estuvimos viendo que tenemos una cantidad no menor de entrevistas. Ahí hemos estado subiendo varias de las entrevistas para hablar de distintos temas a nuestra plataforma, a nuestro canal de Spotify, para que también ustedes que de repente a lo mejor quieran una vez más escuchar estas entrevistas que realizamos a nuestros docentes, a nuestros invitados, la puedan escuchar a través de Spotify. Entrevistas Panal Radio. Así en Spotify vas encontrando cómo es posible esta entrevista que vamos a realizarle a continuación a la directora de Psicología de la Universidad Gabriela Mistral, Fernanda Orrego. Fernanda, ¿qué tal? Gusto en saludarte. Bienvenida a la comunidad de Panal Radio. ¿Cómo estás?
2: Hola, Claudio. ¿Bien por acá?
1: Qué bueno, Fernanda. Vamos a abordar con Fernanda un tema que muchas veces se lleva al lado de los niños, de los adolescentes, pero en diversas partes del mundo se ha detectado también que está afectando a personas mayores. Y creo que Chile no es la excepción, porque hay una adicción también a las redes sociales en mayores. ¿Es así, Fernanda?
2: Sí, estamos empezando a observar. Efectivamente, como tú mencionas, hemos estado aumentando los estudios en el mundo infantil, justamente por el desarrollo cerebral, pero no hemos empezado a dar cuenta que los adultos no estamos ajenos a este problema y que la población adulto mayor también está en riesgo. Mira. Estamos empezando a observar que es un fenómeno más bien transversal. Bien. Y por lo mismo tenemos que preocuparnos, no podemos dejar de prestarle atención.
1: Exactamente. ¿Hay algún rango etario que ustedes hayan medido, que se estén enfocando en ese rango etario, Fernanda?
2: Mira, la verdad es que todavía hay mucha data o mucha información más bien inicial. Como te mencionaba, lo que más se ha estudiado en el mundo infantil, y ya tenemos bastantes estudios con efectos cognitivos. Lo que estamos observando en los adultos es que esta capacidad de generar adicción que tienen los distintos sistemas de consumo de información en línea con distintas plataformas, tiene el mismo mecanismo de la dopamina. Y claro, nosotros adultos creemos que podemos controlarlo, creemos que no nos va a afectar, pero estamos viendo conductas cotidianas. No sé si te has dado cuenta que salimos a la plaza, salimos a pasear el perro, nos vamos a un restaurante y los adultos estamos pegados a nuestros celulares, caminamos mirando el celular y no caminamos mirando nuestro entorno. Entonces ya tenemos conductas en el ambiente que nos muestran que esto está empezando a ser un problema. Exacto. Y si pensamos en los adultos mayores, también tenemos otros indicadores que están empezando a aparecer. Mira. Por ejemplo, tenemos adultos mayores que están aumentando la soledad.
1: Es un tema bien, bien especial, y a lo mejor ahí encuentran en cierto modo algún resguardo, pero lo que tú mencionas, efectivamente, yo conduzco mi vehículo y muchas veces cuando llego a un semáforo hago el siguiente ejercicio: miro si es que me toca un bus, una micro al lado, veo cómo van los pasajeros sentados ahí. Pero es algo a veces que llega a impactar de cómo van las personas en los asientos involucrados solamente en su teléfono. Y tal como mencionas tú, son personas mayores, adultos, no es tanta juventud también, que ya son los que más están adaptados al sistema, como dicen por ahí, son personas que están innatas dentro del sistema, ¿cierto?
2: Claro, y ahí yo creo que tú estás haciendo una observación que hay que hacerle como lo que uno llama el doble clic. porque tal vez el viaje en el bus puede ser un momento muy eficiente y efectivo para mantener comunicación con otros vía WhatsApp, ya, o llamando sí. por teléfono, o haciendo las compras al supermercado online, los que lo hacen de esa manera. Aquí yo creo que el problema de la adicción tiene mucho más que ver con el consumo que tenemos pasivo, que tenemos con todas estas redes sociales que nos entregan este material placentero de corta duración que activa este circuito de la dopamina, el circuito de la recompensa que se llama, uh-huh. que te promueve el placer instantáneo y que empieza a mermar esta capacidad de espera, esta capacidad de paciencia y esta capacidad de tolerar frustración. Y empezamos a buscar esta satisfacción inmediata. Entonces, hay que poder mirar el dispositivo celular, por ejemplo, que es el que comúnmente todos utilizamos, en función de las herramientas que están ahí, que puede ser el correo electrónico, claro. puede ser incluso el WhatsApp o la compra online del supermercado, pero distintos son estas otras redes que buscan darme placer instantáneo y continuo sin parar. En el fondo, si tú estás haciendo esta conducta que se llama scroll, que sí. es de seguir mirando, tú puedes estar para siempre, no se va a acabar. Y además, este sistema lo que tiene es que te va leyendo el tiempo de interacción. O sea, mide y dice, a esta persona le gustó este contenido. Y te va generando sesgos. Exactamente. Y eso genera que mi cerebro se vaya quedando lo que llamamos pegado. Y entonces a mí también me cuesta detenerme. ¿Cuántas personas vemos, por ejemplo, manejando, que paran en la luz roja y al tiro se viendo un scroll en el celular? Sí. Eso es no poder detenerse. Eso es buscar este placer instantáneo, que a veces ni siquiera me doy cuenta que estoy sintiendo ese placer. Hay personas que dicen, no sé, a mí no me da nada, es que estoy aburrido. Pero sí. quitar ese estado de aburrimiento con ese placer está incluso sucediendo en momentos que son inadecuados. ¿Cómo? En la luz roja.
1: Exactamente. Fernanda, estamos conversando con Fernanda Orrego, directora de Psicología de la Universidad Gabriela Mistral. Existe acá el tema también de que esa persona, ese adulto, estamos hablando de adultos mayores adictos a redes sociales, ese adulto debe reconocer que es adicto, es igual que otra adicción como la del tabaco, la del alcohol, de las drogas, debe partir por uno el decir, sí, sabes que yo estoy demasiado enviciado en esto, o es el mundo externo el que se lo tiene que hacer saber.
2: Mira, en general el mundo externo nos avisa cuando ya estamos demasiado imbuidos, ya. pero también pueden haber indicadores que me ayuden a mí a darme cuenta. Clásicos indicadores, por ejemplo, me estoy acostando muy tarde porque me estoy quedando pegado en el celular. Uh-huh. Por ejemplo, ya no estoy cumpliendo mis rutinas de alimentación. En vez de almorzar a mis horarios tradicionales, se me corre la hora y termino almorzando en otro horario porque me quedé pegado. Esto en los adultos mayores que han perdido sus rutinas de trabajo porque ahora están jubilados, sí. que tienen menos interacción social, que tienen menos obligaciones con horarios específicos, lo puedes observar rápidamente. Empiezan a cambiar sus horarios de almuerzo, se acuestan más tarde, desean a veces no salir, no importa, me quedo en el celular.
1: Claro, sobre todo en temporada de invierno, da como, no, mejor, ¿para qué voy a salir a comprar? Si aquí estoy calientito, estoy con el celular, me quedo acá.
2: Y acá algo que empieza a pasar es que el entorno se empieza a dar cuenta de tu aislamiento, o el entorno se empieza a dar cuenta de que tus hábitos cambiaron, porque uno está un poco atrapado en este circuito que se siente rico, se siente fácil, se siente agradable. Entonces muchas veces el entorno es el que se queja. Muchas veces cuando también los adultos, no necesariamente solo los adultos mayores, salimos y me dicen, ¿me estáis pescando o estás en el celular? Esa típica sí. frase que ¿quién no la ha escuchado?
1: Sí, ¿quién no la ha dicho?
2: Parte de la señal. Y ahí empieza a aparecer dos fenómenos. La persona que dice, ay, perdón, guarda el celular, claro. se autorregula. O la que dice, ya espérate un poquito. Y se sigue quedando más pegado. Y ahí podemos empezar a observar quiénes están mucho más adheridos a esto consumo y quiénes no. Y como tú planteas, esto puede terminar siendo un cuadro problemático, tan problemático como otros, ya. que requieren apoyo. Que requieren apoyo para salir, y en el fondo no solo va a bastar la fuerza de voluntad.
1: Mira, es bastante importante. ¿Y qué debe hacer esa persona que se está sintiendo identificada con lo que estamos diciendo en estricto rigor? ¿Qué es lo que tiene bueno, que qué podría hacer? ¿Cómo sale de este círculo vicioso?
2: Bueno, si la fuerza de voluntad todavía puede ganarle a ¿ya? este circuito, es primero obligarse a generar ciertos hábitos.

0: de otra cosa,
1: claro,
0: yo diga, ay no, qué lata pararme. Entonces empezamos a generar barreras de distancia.
1: Ya.
0: Si por ejemplo me voy quedando pegado y almorzar, póngase una alarma para almorzar, oblíguese a cumplir sus horarios y tiempos máximos. Hay muchas, está la posibilidad de controlar el tiempo que yo uso distintas aplicaciones, usar los mismos controles parentales que usamos para los niños, también se pueden aplicar para los adultos, nosotros sí. También podemos regular. Y si ya me doy cuenta que no quiero, pedir ayuda a especialistas, psicólogos, y si ya la situación es muy grave o el psicólogo lo indica, siempre se puede pedir ayuda al ámbito de la psiquiatría también y hacer un trabajo conjunto para trabajar el control de impulso, para controlar también este deseo que se vuelve incontrolable de tener esta conducta de consumo versus otras conductas prosociales. Si me doy cuenta que prefiero a veces no salir, que me da flojera salir, si para qué, y empiezo a notar que me estoy aislando un poco, digo, ¿para qué? Si hablo por WhatsApp, hablo por el directo de Instagram, hablo por otros medios, esos son señales que tengo que escuchar y decir, me está costando. Si cuando salgo a almorzar con amigos no puedo dejar de pensar en mi celular, que no puedo dejar de pensar que quiero contestar algo por ahí, que quiero mirar algo por ahí, versus estar con mis amigos que están aquí en físico, son señales de alerta, tengo que prestarle atención. Y hoy día está como de moda esta lógica del detox, ¿verdad? Como
1: de desintoxicación, ¿sí? Te escucho.
0: Es exactamente, desintoxicación de tecnología.
1: Sí, exacto.
0: La verdad es que es bien interesante porque tú puedes pasar, por ejemplo, un fin de semana en modo detox.
1: Ya.
0: Y es buena, obviamente. Sin uh-huh. embargo, lo que está más estudiado es que necesitamos conductas saludables. Esto es parecido cuando hacemos una dieta. Yo no puedo pasar un fin de semana sin comer y claro. después comerlo todo durante la semana, ¿verdad?
1: Exacto.
0: O al revés, me cuido toda la semana y el fin de semana me desbordo.
1: Ajá.
0: Esas conductas también pasan con el celular. Yo necesito tener una relación saludable con la tecnología. Y eso no pasa por hacer fin de semana de detox. Uh-huh. O no, es que mis vacaciones son detox. Uh-huh. Entonces me voy a un lugar sin señal.
1: Sin señal.
0: Eso no es... Eso es bueno, obviamente, vamos a tener unas ricas vacaciones o un rico fin de semana.
1: Pero no es lo recomendable.
0: O no es lo único recomendable, lo que nosotros necesitamos son relaciones cotidianas, saludables, con nuestros aparatos tecnológicos y las tecnologías.
1: Sí, porque estamos inmersos hoy día. Muchas veces se ha hablado, Fernanda, del mundo globalizado, que todos tenemos que estar ahí conectados con todos. Pero medirlo es lo que nos ha costado, en resumidas cuentas, ¿no?
0: Sí, yo creo que justamente porque ingresó al espacio privado, ingresó a la habitación.
1: Sí,
0: en la medida que los dispositivos entraron, o sea, vamos al baño, vamos, sí. tenemos la habitación, nos acompaña como un apéndice.
1: Sí.
0: Entonces se nos hace difícil hacer cortes.
1: Uh-huh. Definitivamente. Fernanda, queremos agradecerte este tiempo. La verdad es que podríamos estar hablando y abordando varios minutos más sobre este tema. Te queremos agradecer este entre comillas momento para saber qué es lo que está ocupando o lo que está en cierto modo llevando este fenómeno a que no solamente sea un tema asociado a niños, a adolescentes, sino que hoy día también a adultos o adultos mayores. La verdad es que yo diría generacionalmente es transversal. Todo el mundo está hoy día, estamos, me sumo también, conectados a través de estos aparatitos, de los famosos smartphones, pero, tal como mencionas tú, debemos tomar esta distancia que a bien de la salud es necesaria, ¿cierto?
0: Sí, muchas gracias por invitarme, feliz de seguir profundizando en otras instancias.
1: Lo vamos a hacer, ¿ah? Sí, lo vamos a hacer. Fernanda, aquí una de las cláusulas que se firma al momento de estas entrevistas es justamente que podamos seguir cada cierto tiempo viendo distintas materias o relaciones con la familia, con los adolescentes, con los niños, con los adultos. Hoy día vivimos en un mundo, como te decía anteriormente, tan tecnificado que muchas veces estas barreras

0: que son muy pequeñas, se transforman en grandes murallas y nos transforman en personas realmente individuales, que es lo que nosotros como medio de comunicación también tratamos de romper un poco y plantear uh-huh. estas situaciones para que se converse en familia también, que es otro de los puntos que queremos abordar. Así que, directora de Psicología de la Universidad Gabriela Mistral, muchas gracias por tu tiempo y por ser parte de la familia de Panal Radio Ya.
1: Un gusto, muchas gracias.
0: De nada, a ti. Vamos a la música, seguimos junto a ti 24/7. 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

0: proteger el 30% de los océanos del mundo. Es el objetivo que se han fijado las naciones para frenar la gravísima pérdida de biodiversidad a causa de las actividades humanas que enfrenta nuestro planeta. Para alcanzar esta meta será indispensable crear áreas marinas protegidas donde aves, tortugas, peces y mamíferos marinos puedan migrar, alimentarse y reproducirse sin peligro. Por este motivo se firmó el Tratado de Alta Mar, un pacto internacional que entra en vigor este mes y que prevé la creación de áreas marinas protegidas en aguas internacionales, ya que de momento estos remansos marinos son competencia de los estados en sus aguas territoriales. En Latinoamérica, una de las reservas más emblemáticas es la de Galápagos, un refugio para las especies en vía de extinción y que fue reconocido como reserva de la biosfera por su especial contribución a la conservación de ecosistemas y la investigación científica. En octubre pasado, a esta reserva de la biosfera se le agregó la reserva de la Hermandad, 60.000 kilómetros cuadrados, para crear un verdadero corredor migratorio entre las aguas protegidas de Costa Rica y las de Ecuador. Soy Rafael Morán y hoy vamos a ver cómo se monitorea esta área marina protegida y qué beneficios trae para las poblaciones locales. Y en esta edición de Vida en el Planeta conversamos con Susana Cárdenas, profesora, directora del Instituto de Ecología de la Universidad de San Francisco de Quito y copresidenta del Fondo Galápagos Life Fund, que canaliza recursos para esta reserva. Susana Cárdenas, buenos días. ¿Por qué se decidió ampliar la reserva de Galápagos en 2022? ¿Cuál es el valor ecológico de esta nueva reserva de la Hermandad?
1: El dato científico es súper importante aquí. Lo que se estaba notando en el Pacífico este tropical era que teníamos áreas importantes, áreas marinas protegidas importantes, pero aisladas, ¿no es cierto? Entonces, uno de los principales temas que donde había que enfocar la conservación era en esta conectividad de áreas protegidas. Y ahí empezó toda esta pregunta de, ¿es posible o no expandir la Reserva Marina de Galápagos para que de alguna manera tenga objetivos de conservación y conectividad con áreas importantes, por ejemplo, como Cocos, la área marina protegida de la isla del Coco en Costa Rica? ¿Por qué? Porque ya había evidencia científica que mostraba que hay especies migratorias amenazadas que usan estos corredores, sobre todo entre Galápagos e Isla del Coco, como rutas migratorias, pero no estaban protegidos.
2: ¿Cómo cuáles?
1: Estamos hablando de, por ejemplo, tiburones martillos que están críticamente amenazados bajo la lista roja del UCN, tortugas marinas, pero también tenemos, por ejemplo, varias especies de ballenas. Con ese principal motivo nació la Reserva Marina Hermandad. Ahí entonces es una reserva que conecta justamente con el área de Bicentenario en Isla del Coco, que fue creada también paralelamente luego de Hermandad.
2: ¿Por Costa Rica?
1: Por Costa Rica, exactamente. Y que justamente lo que se quiere es garantizar esta conservación de rutas migratorias.
2: Sabemos que hay diferentes niveles de protección. Incluso en algunas áreas marinas protegidas está autorizada la pesca, incluso con técnicas muy agresivas, como el arrastre, como el palangre. En esta área precisamente, ¿qué es lo que se puede y lo que no se puede hacer?
1: Muy bien. Aquí la Reserva Marina Hermandad tiene 60.000 kilómetros cuadrados de protección, ¿no es cierto? 30.000 kilómetros cuadrados son área de protección total, no take, es un no take. Significa que aquí no se puede hacer ninguna actividad extractiva, ¿no es cierto? Ni artesanal ni industrial. Y aparte de eso tiene dos franjas a los extremos que suman otros 30.000 kilómetros cuadrados de protección, donde en este caso solamente se permite la pesca industrial de cerco, porque tiene esta pesca tiene menos tasa de pesca incidental que la pesca palangrera.
2: ¿Ya? ¿Podemos explicar lo que es la pesca incidental?
1: Pesca incidental justamente es cuando usamos artes de pesca que capturan, aparte de especies objetivo, que son especies comerciales, comerciales, por ejemplo atunes. Aparte de esta especie que es objetivo, se captura también accidentalmente, se capturan otras especies que no son objetivo de la pesca y que están altamente amenazadas. Estamos hablando de tiburones, sobre todo, aves marinas, tortugas marinas, ¿no es cierto?, que son capturados con estas artes, sobre todo el palangre, que es una línea de pesca, ¿no es cierto?, de miles de anzuelos, y que esto lo que hace es incrementa la mortalidad de especies amenazadas y que están en peligro de extinción.
0: Y para que estos espacios protegidos no se conviertan en reservas de papel, es necesario contar con una fuerza naval capaz de interceptar barcos que pescan ilegalmente, por ejemplo. Para ello, las fuerzas ecuatorianas cuentan con el apoyo de Diana Vinuesa, gerente de proyectos de la Fundación Wild Aid en Galápagos, especialista en monitoreo de áreas marinas protegidas. Esta bióloga nos detalla cómo funciona el software que utiliza para monitorear la actividad marina.
3: Nosotros durante mucho tiempo estábamos buscando qué plataforma era la más eficiente para poder monitorear estas actividades de pesca, y justamente encontramos una que es de aquí, de una empresa francesa, que se llama Plataforma Temis, y es la que usamos durante casi 8 años para el monitoreo tanto de la Reserva Marina de Galápagos como de la Reserva Marina Hermandad. Esta plataforma te ayuda a ver todas las embarcaciones colaborativas que navegan dentro de la Reserva Marina. ¿Qué significa colaborativo? Que tienen sistemas de monitoreo BMS o AIS. Entonces, por lo general, la flota pesquera ecuatoriana tiene que usar obligatoriamente el BMS para ser monitoreado por la autoridad competente.
2: Y entonces, ¿cuál es la utilidad de tener esta visión? ¿Cómo se presenta? ¿Es un mapa como un mapa de radar o algo así?
3: Sí, son mapas. Por ejemplo, lo que se tiene es en una plataforma, en una pantalla o en una computadora, y en el mandato tú puedes ver el transporte marítimo, porque es una zona económica exclusiva, o transporte o buques de transporte de cargas y de otras actividades, ¿no?
2: ¿Han llegado a detectar, por ejemplo, embarcaciones como sospechosas o que realizan actividades que no deberían, como pesca de arrastre?
3: Sí, justamente la plataforma te ayuda a ver el comportamiento de la embarcación. Entonces, en la actividad pesquera, en la industrial, por ejemplo, en la pesquería de cerco, la velocidad de navegación de un buque es promedio 8 nudos, pero cuando tienen la velocidad de pesca, apagan sus motores porque se quedan a la deriva para poder hacer la maniobra de pesca. Entonces la plataforma te ayuda a ver esos tipos de comportamientos, pero también te da alarmas de que si ingresa un área que no tiene que ingresar el buque. Entonces te ayuda a hacer la inteligencia para poder detectar alguna actividad ilícita como la pesca ilegal en el caso de la Reserva Marina Hermandad o la Reserva Marina de Galápagos.
2: ¿Hay casos a veces de interdicción o globalmente las embarcaciones respetan las prohibiciones que hay?
3: No, sí. Por ejemplo, en el año 2010, que iniciamos la implementación de la tecnología de monitoreo satelital en el país y en la Reserva Marina de Galápagos, fue el año que mayor interdicción y captura de barcos de pesca haciendo actividad ilegal se capturó dentro de la Reserva Marina de Galápagos. Y del 2010 al 2025, lógicamente, porque saben que hay una autoridad, las actividades han disminuido completamente. Pero aquí te ayuda mucho la ley del país. Entonces, en el año 2015, la ley mejoró. Y entonces dicen, bueno, si un barco solo ingresa a la Reserva Marina de Galápagos, es sancionado con 3.000, 5.000 o $10.000 por ingresar a una área protegida donde no tiene que hacer actividad, sin justificación, y que las plataformas de monitoreo lo verifiquen. Entonces las plataformas de monitoreo satelital son súper esenciales para que la gente respete la norma, pero también para la parte sancionatoria. Lo mismo se está trabajando con Hermandad.
2: ¿Los barcos de pesca pueden atravesar la zona?
3: Sí. Hermandad está dentro de una zona económica exclusiva, la insular, que le llamamos nosotros porque está en la región insular o Galápagos. Entonces, como nosotros somos signatarios de la Convención del Mar, nosotros tenemos que dar el derecho de paso inocente a todas las embarcaciones que circulan por el mar de la zona económica exclusiva.
0: Diana Diana Vinuesa, no se trata solo de proteger los ecosistemas en sí. La protección de las aguas también trae beneficios para la pesca misma, permite regenerar las poblaciones de peces. Y existe un llamado efecto spillover, en inglés, un efecto derrame, es decir, que los stocks de peces aumentan también en las áreas cercanas a las reservas marinas. Es algo que se ha observado en el Mediterráneo con las langostas y en el Atlántico con el bacalao. ¿Ha pasado algo similar en las aguas que rodean la reserva de Galápagos?
3: En la Reserva Marina de Galápagos está comprobado que gracias a la creación de esa área protegida se han mantenido las pesquerías a nivel de Ecuador, por ejemplo la pesquería de atún. Entonces el efecto de rebote que tiene el área protegida de la Reserva Marina Hermandad ha afectado a que esa zona siempre tenga una alta productividad pesquera. Y se puede ver cuando tú ves un mapa dentro de las plataformas donde está la actividad pesquera, siempre están en una zona que se llama el oeste de las Islas Galápagos, donde se concentra la actividad de pesca, pero fuera de la área protegida. Entonces tú te das cuenta de que realmente están ahí por todo lo que hace Galápagos. Entonces, sí, las áreas marinas protegidas funcionan para esto.
0: Y benefician a los pescadores también.
3: Benefician a los pescadores y nos garantizan la seguridad alimentaria del planeta para todas las personas, porque lo que captura Ecuador con la flota tunera va al mundo, ¿no? Entonces, y lo que captura la flota en la región va para alimentación del planeta. Entonces, sí, beneficia.
0: En las aguas del Pacífico, cerca de las costas de Latinoamérica, un fenómeno que es la presencia de barcos chinos, de flotas pesqueras industriales muy dañinas para los ecosistemas, para la biodiversidad. No sé si es algo que también afecta a las aguas ecuatorianas.
3: Bueno, la presencia de la flota internacional, que la llamamos así por no dar bandera de buques que están pescando alrededor de las zonas económicas exclusivas, tanto de Ecuador, Perú y Chile, sí se están viendo qué medidas se toman a nivel de las OROPS o de los organismos regionales de pesca para ir viendo qué hace más sostenible las pesquerías a nivel de la región. Porque si podemos proteger en Galápagos, pero salen en aguas internacionales o alta mar y llegan a otro país, entonces sí se tienen que tener medidas conjuntas para proteger las especies, ¿no? Porque las especies, hay especies altamente migratorias y transzonales que no ven barreras. Entonces, sí se están trabajando, por ejemplo, las armadas están haciendo ejercicios conjuntos que se llama Galapex para poder combatir actividades de pesca ilegal. Entonces, se reúnen cada 2 años y están viendo protocolos para poder abordar embarcaciones en zonas de aguas internacionales, pero eso está recién en propuesta de proyecto, ¿no?
0: La flota asiática de barcos factorías que pescan en aguas internacionales, al límite de las zonas nacionales, es el principal reto que enfrentan los países latinoamericanos para defender sus stocks de pesca. En 2020, por ejemplo, decenas de estos buques se alinearon como una especie de muralla al límite de las aguas generosas de la Reserva de Galápagos para capturar calamares, y algunos apagaron sus radares para no ser rastreados. Los defensores de los océanos piden una regulación más estricta de la pesca a nivel internacional para que sea menos dañina para la biodiversidad. La creación de nuevas áreas marinas protegidas en el marco del nuevo Tratado de Alta Mar permitirá avanzar en este sentido.

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1: En Panel Radio, te indicamos la hora.
2: 1:37 p.m.
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0: En Panel Radio, te indicamos la hora. 1:59 PM.
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0: Hola, ¿cómo están? Qué lindo volvernos a encontrar. Qué bueno estar en este viernes, ya cerrando la semana. Y hoy le dije a Mano de Piedra, pongamos temas de viernes. Temas lindos, temas arriba, temas para compartir con todos ustedes. Pero además vamos a saber qué cosas pasaban un día como hoy, ¿no? Y tanto más. Bienvenidos. Esto es La Máquina del Tiempo, el Club Retro, porque nosotros somos lo que la música nos transformó. ¿No?
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0: Somos lo que escuchamos. Eso quise decir. Claro, viste que la música te va dejando cosas. Cada canción te va armando, te va haciendo más grande, vas aprendiendo con cada tema. Y bueno, y nosotros es como que vamos evolucionando junto a la música y todo lo que hemos aprendido lo guardamos en un rincón muy especial del corazón. Un 14 de agosto, ¿sí? Pero del año 1962, lo echaron de los Beatles a Pete Best. Un día después, John Lennon y Paul McCartney visitaron a un baterista amigo llamado Ringo Starr, que estaba trabajando con Ronnie Storm y los Huracanes, y le pidieron que se unieran oficialmente a los Beatles. Obviamente que esto cambió para siempre la carrera del enorme Ringo Starr. Esto pasaba un día como hoy, pero del año 1962. En el 65, tres años más tarde, I Got You de Sonny Cher, cutivas en la cima de Billboard Hot 100. Se rumorea por ahí que Sonny se había inspirado en el término babe luego de haber escuchado una canción de Bob Dylan. En 1993, menos de dos años después de la muerte de Freddie Mercury, Freddie consiguió su primer número uno como solista con una remezcla del single Living on My Own del año 1985. Y ese mismo año, en el 85, Michael Jackson ganó la puja entre Paul McCartney y Yoko Ono para quedarse con todo el catálogo de los Beatles. 4.000 canciones, de las cuales 250 fueron compuestas por Lennon y McCartney, y se las ganó Michael Jackson a Paul McCartney un día como hoy, pero del 85. Qué loco, ¿no? Esto es el Club Retro. Un día como hoy nacía Tanita Tikaram, Ed Harkon, un cantautor, Anna Matronic de Scissor Sisters, Kate Howland de Chicago, Sarah Bryan.

Así comenzábamos con The Smashing Pumpkins y este 1979. Te quedás con nosotros. Ponemos buena onda, ¿eh? Viernes repleto de buenas canciones aquí en el club.

Ya estamos en edición de fiesta, estamos en edición de viernes. Era Amy Stewart haciendo Knock on Wood. Quédate con nosotros acá en La Máquina del Tiempo. Unas canciones tremendas hoy.

Qué linda canción, Círculos en la Arena, decía ya por el año 1988, Belinda Carlisle, una canción que utiliza un círculo en la arena como una forma de unidad, la fidelidad eterna entre dos amantes frente al paso del tiempo. Alcanzó el chart de adulto contemporáneo en Estados Unidos y en Sudáfrica. Subí el volumen, dale.

Era Sheena Easton haciendo este Telephone, llama pronto por favor, decía la versión en español. Estás en la máquina del tiempo en este viernes 14 de agosto. 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Con el estilo de Duration, claro, escuchá.

I Just Can't Get Enough. Qué buena canción de la mano de Depeche Mode. En realidad es más Erasure que Depeche Mode. Buena canción aquí en el club, edición de día viernes. Uy, señor. No, no es el tiburón. No, no, parece el tiburón, ¿viste? Tiene la misma intro, pero no, no. Got to be real, Cherry Lynn.

Tremendo, qué manera de disfrutar de este viernes. Y si te llevo bajo mi piel, pero encima de Frank Sinatra lo metemos a un tal Bono, te escucha y disfruta. 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
1: Tremendo, Frank Sinatra junto a Bono haciendo I've Got You Under My Skin, estás bajo mi piel, ¿no? Te tengo bajo mi piel. Una canción tremenda. En el Club Retro, en la máquina del tiempo, Dancing With Myself, bailando conmigo mismo, Billy Idol.

0: En Panel Radio, te indicamos la hora. 3:04 p.m.
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La pura energía de Harry Styles aquí en La Máquina del Tiempo. Estamos en el club, te seguimos acompañando con muy buenas canciones. Y viajamos, ¿se acuerdan de este tema? Cinema. Es este artista que ha pegado varios temas como Laika, bueno, este Cinema. Ice MC, nombrando a todos los grandes del cine.

In Excess haciendo nuevas sensaciones en esta edición de día viernes. Michael Hutchence, Andrew Farris, el poder del rock y el pop que llegaba desde Australia allá por los 80 y por los 90. Mientras que llega Kim Carnes haciendo este homenaje a los ojos de Bette Davis. Bette Davis ha

Era Kim Carnes con Bette Davis Eyes, Los ojos de Bette Davis, qué canción, qué éxito. Viajábamos a la década del 80 y nosotros seguimos de un año para el otro. Escuchá.

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1: En Panel Radio, te indicamos la hora.
2: 3 de la tarde con 32 minutos.
3: ¡Ah!

Know Your Hearting de CRA, y así comenzamos una nueva media hora aquí en La Máquina del Tiempo, en el club. Tremendo programa hoy viernes, ¿eh? Viviendo ya este fin de semana con lo mejor, y en un ratito también con canciones en tu idioma. No cambies.

Era Blue, estabas escuchando aquí a Eiffel 65 con las mejores canciones. Viajábamos a la década del 90, momento de Eurodance. Así disfrutamos de tu música, de todo lo que pasa en el Club Retro Suite.

Elton John junto a Kiki D haciendo Don't Go Breaking My Heart, no rompas mi corazón. Quédate con nosotros, hay más Club Retro, seguimos disfrutando de las mejores canciones siempre acá en la radio. Ya volvemos.

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Cuánta fuerza de la mano de Anastasia haciendo este I'm Out of Love. Me acuerdo, me hice una escapada una vez a Estados Unidos y me compré en el Tower Record el disco de Anastasia. Sí, el sencillo. Me acuerdo, en Disney. Tremendo. Esto es Big in Japan. Escucha.

Qué linda versión es Julián Cartoon, ¿no? De El Cuelgue y Caro Pardíaco con Lito Nevia, con Suéter, era Extraño Ser. Estás en el Club Retro disfrutando de las mejores canciones. Qué forma de terminar la semana. Yeah.

La música en vivo con Guasones. Estabas escuchando Espejo Roto acá en el club. Señoras y señores, estamos de fiesta. Hay una canción mejor que la otra. ¿Te quedás con nosotros? Así estamos. Uy, When I See You Smile. ¿Qué canción? Sometimes.

Qué lindo tema. Y nosotros seguimos acá en esta edición repleta de buenas canciones en este viernes. Mediados de agosto, casi. WhatsApp, Four Non Blondes.

0: En Panel Radio, te indicamos la hora.
1: 4:28 p.m.
0: En Panel Radio, te indicamos la hora.
1: 4:28 p.m.
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Here I am, rock you like a hurricane, decía por allí Scorpions, rockear como un huracán, bailar así el rock como un huracán, en la música con la banda de hard rock llamada Scorpions, para poner buena energía. Más allá de los lentos de Scorpions, también tenía canciones poderosas, ¿no? Un poco más movidas. Linda edición de fin de semana. Ya vamos oficialmente por iniciado nuestro fin de semana, ¿les parece? Este viernes ya pinta

Tremendos recuerdos, ¿no? Marciano Cantero, Felipe Staiti, toda la banda, los Enanitos Verdes decían: aún sigo cantando, poniendo un poco de rock en tu idioma en este viernes del Club Retro.

Máquina del Tiempo en el club 5 horas menos. Así se llama esta colaboración entre Conociendo Rusia y Natalia Lafourcade, 5 horas menos. Buen tema, editado en mayo del año 2024. Un poco de rock argentino, un poquito más para acá. Internacional, ¿no? Con invitados de todo el mundo. Llegan los Cazafantasmas, Ray Parker Jr. arriba.

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Smash Mouth haciendo All Star. Qué viernes, por favor, arriba. ¿Cómo dice? Dirirarara, dirirarara, dirirarara, Saturday Night. Estás en el Club Retro, estás en la máquina del tiempo. Con ganas de disfrutar. Hoy es viernes, hoy bailamos, hoy cantamos.

Cuánta energía en el club estamos disfrutando en esta edición de día viernes, ya esperando el fin de semana, este Saturday Night, este sábado a la noche, Eurodance de los 90, editado en el año 1992, pero sin embargo tardó 2 años en convertirse en un éxito global. Wakefield era una modelo danesa, su nombre real, Sunny Charlotte Carlson, una mujer con una fama increíble en los 90 que batía récords en cada una de sus canciones.

Seguimos acompañándote aquí en esta edición de día viernes, en esto que es el Club Retro, la máquina del tiempo. Una canción realmente más fuerte que la otra, y esto se disfruta segundo a segundo aquí en el club. Bailamos, cantamos, nos emocionamos. Sí, vamos, que todavía estamos vivos.

Era Lovejack, era la música con The B-52s, la banda liderada por Kate Pearson. Sí, viernes de muy buena música. Por suerte un poco mejor de la garganta. Venía para atrás, ahora un poquito mejor. Uy, escuchen lo que llega.

La música con Babasónicos aquí en el Club Retro. Estabas escuchando otra de sus buenas canciones. Seguimos en el club. Esto es Shaggy in the Summer.

0: En Panel Radio, te indicamos la hora.
1: 5 de la tarde con 19 minutos.
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Qué gran artista, Martica, haciendo Toy Soldier, Soldados de Juguete. Aquí estamos, en el Club Retro, en la máquina del tiempo. Qué temazo, Michael Jackson, Justin Timberlake, juntos haciendo Love Never Felt So Good.

Inolvidable colaboración entre su padre, que ya había fallecido unos años antes, y su hija, Nat King Cole, junto a Natalie Cole, haciendo este Unforgettable, un tema de Nat King Cole de toda la vida, ¿no? Y mientras tanto seguimos con más colaboraciones. Robbie Williams con Nicole Kidman haciendo Something Stupid. ¡Qué lindo viernes! Quédate en el club.

¿Qué podemos decir? Que ZZ Top te acompañaba con este exitazo, Give Me All Your Loving, Dame Todo Tu Amor, una banda tejana, el primer single de este disco llamado Eliminator. Apareció el 23 de marzo del 83, llegó a los primeros lugares en todo el mundo y marcó también la evolución, un sonido más blues rock que se fusionaba con los videos, ¿no? Que estaban las chicas en moto. Una estética muy particular. Llegamos al final. Nos tenemos que despedir, pero si Dios quiere volvemos en la edición de fin de semana y el próximo lunes. Y aquí nos encontraremos en la radio como siempre. Gracias por estar, gracias por formar parte. Buen fin de semana para todos.

0: 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En Panel Radio, te indicamos la hora. 5:47 PM.
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0: En Panel Radio, te indicamos la hora. 6:03 p.m.
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1: Lo decimos todas las veces que nos encontramos con ustedes. Escúchanos, compártenos. Nuestro eslogan para ser parte también de la comunidad de Panal Radio. Oye, cada una de las entrevistas que hemos realizado durante todos estos años, estuvimos el otro día con parte de la producción y estuvimos viendo que tenemos una cantidad no menor de entrevistas. Ahí hemos estado subiendo varias de las entrevistas para hablar de distintos temas a nuestra plataforma, a nuestro canal de Spotify, para que también ustedes que de repente a lo mejor quieran una vez más escuchar estas entrevistas que realizamos a nuestros docentes, a nuestros invitados, la puedan escuchar a través de Spotify. Entrevistas Panal Radio. Así en Spotify vas encontrando cómo es posible esta entrevista que vamos a realizarle a continuación a la directora de Psicología de la Universidad Gabriela Mistral, Fernanda Orrego. Fernanda, ¿qué tal? Gusto en saludarte. Bienvenida a la comunidad de Panal Radio. ¿Cómo estás?
2: Hola, Claudio. ¿Bien por acá?
1: Qué bueno, qué bueno, qué bueno, Fernanda. Vamos a abordar con Fernanda un tema que muchas veces se lleva al lado de los niños, de los adolescentes, pero en diversas partes del mundo se ha detectado también que está afectando a personas mayores. Y creo que Chile no es la excepción, porque hay una adicción también a las redes sociales en mayores. ¿Es así, Fernanda?
2: Sí, estamos empezando a observar. Efectivamente, como tú mencionas, hemos estado aumentando los estudios en el mundo infantil, justamente por el desarrollo cerebral, pero no hemos empezado a dar cuenta que los adultos no estamos ajenos a este problema y que la población adulto mayor también está en riesgo. Mira. Estamos empezando a observar que es un fenómeno más bien transversal. Bien. Y por lo mismo tenemos que preocuparnos, no podemos dejar de prestarle atención.
1: Exactamente. ¿Hay algún rango etario que ustedes hayan medido, que se estén enfocando en ese rango etario, Fernanda?
2: Mira, la verdad es que todavía hay mucha data o mucha información más bien inicial. Como te mencionaba, lo que más se ha estudiado en el mundo infantil, y ya tenemos bastantes estudios con efectos cognitivos. Lo que estamos observando en los adultos es que esta capacidad de generar adicción que tienen los distintos sistemas de consumo de información en línea con distintas plataformas, tiene el mismo mecanismo de la dopamina. Y claro, nosotros adultos creemos que podemos controlarlo, creemos que no nos va a afectar, pero estamos viendo conductas cotidianas. No sé si te has dado cuenta que salimos a la plaza, salimos a pasear el perro, nos vamos a un restaurante y los adultos estamos pegados a nuestros celulares, caminamos mirando el celular y no caminamos mirando nuestro entorno. Entonces ya tenemos conductas en el ambiente que nos muestran que esto está empezando a ser un problema. Exacto. Y si pensamos en los adultos mayores, también tenemos otros indicadores que están empezando a aparecer. Mira. Por ejemplo, tenemos adultos mayores que están aumentando la soledad.
1: Entonces, es un tema bien, bien especial, y a lo mejor ahí encuentran en cierto modo algún resguardo, pero lo que tú mencionas, efectivamente, yo conduzco mi vehículo y muchas veces cuando llego a un semáforo hago el siguiente ejercicio: miro si es que me toca un bus, una micro al lado, veo cómo van los pasajeros sentados ahí. Pero es algo a veces que llega a impactar de cómo van las personas en los asientos involucrados solamente en su teléfono. Y tal como mencionas tú, son personas mayores, adultos, no es tanta juventud también, que ya son los que más están adaptados al sistema. Como dicen por ahí, son personas que están innatas dentro del sistema, ¿cierto?
2: Claro, y ahí yo creo que tú estás haciendo una observación que hay que hacerle como lo que uno llama el doble clic. porque tal vez el viaje en el bus puede ser un momento muy eficiente y efectivo para mantener comunicación con otros vía WhatsApp, ya, o llamando por teléfono, o haciendo las compras al supermercado online, los que lo hacen de esa manera. Aquí yo creo que el problema de la adicción tiene mucho más que ver con el consumo que tenemos pasivo, que tenemos con todas estas redes sociales que nos entregan este material placentero de corta duración, que activa este circuito de la dopamina, el circuito de la recompensa que se llama, uh-huh, que te promueve el placer instantáneo y que empieza a mermar esta capacidad de espera, esta capacidad de paciencia y esta capacidad de tolerar frustración. Y empezamos a buscar esta satisfacción inmediata. Entonces, hay que poder mirar el dispositivo celular, por ejemplo, que es el que comúnmente todos utilizamos, en función de las herramientas que están ahí, que puede ser el correo electrónico, claro, puede ser incluso el WhatsApp o la compra online del supermercado, pero distintos son estas otras redes que buscan y continuo sin parar. En el fondo, si tú estás haciendo esta conducta que se llama scroll, sí, que es de seguir mirando, tú puedes estar para siempre, no se va a acabar. Y además, este sistema lo que tiene es que te va leyendo el tiempo de interacción. O sea, mide y dice, a esta persona le gustó este contenido. Y te va generando sesgos. Exactamente. Y eso genera que mi cerebro se vaya quedando lo que llamamos pegado. Y entonces a mí también me cuesta detenerme. ¿Cuántas personas vemos, por ejemplo, manejando, que paran en la luz roja y al tiro viendo un scroll en el celular? Sí. Eso es no poder detenerse. Eso es buscar este placer instantáneo, que a veces ni siquiera me doy cuenta que estoy sintiendo ese placer. Hay personas que dicen, no sé, a mí no me da nada, es que estoy aburrido. Pero quitar ese estado de aburrimiento con ese placer está incluso sucediendo en momentos que son inadecuados. ¿Cómo? En la luz roja.
1: Exactamente. Fernanda, estamos conversando con Fernanda Orrego, directora de Psicología de la Universidad Gabriela Mistral. ¿Existe acá el tema también de que esa persona, ese adulto, estamos hablando de adultos mayores adictos a redes sociales, ese adulto debe reconocer que es adicto, es igual que otra adicción como la del tabaco, la del alcohol, de las drogas? ¿Debe partir por uno el decir, sí, sabes que yo estoy demasiado enviciado en esto, o es el mundo externo el que se lo tiene que hacer saber?
2: Mira, en general el mundo externo nos avisa cuando ya estamos demasiado imbuidos, ya, pero también pueden haber indicadores que me ayuden a mí a darme cuenta. Clásicos indicadores, por ejemplo, me estoy acostando muy tarde porque me estoy quedando pegado en el celular. Uh-huh. Por ejemplo, ya no estoy cumpliendo mis rutinas de alimentación. En vez de almorzar a mis horarios tradicionales, se me corre la hora y termino almorzando en otro horario porque me quedé pegado. Esto en los adultos mayores que han perdido sus rutinas de trabajo porque ahora están jubilados, sí, que tienen menos interacción social, que tienen menos obligaciones con horarios específicos, lo puedes observar rápidamente. Empiezan a cambiar sus horarios de almuerzo, se acuestan más tarde, desean a veces no salir, no importa, me quedo en el celular.
1: Claro, sobre todo en temporada de invierno, da como, no, mejor, ¿para qué voy a salir a comprar? Si aquí estoy calientito, estoy con el celular, me quedo acá.
2: Y acá algo que empieza a pasar es que el entorno se empieza a dar cuenta de tu aislamiento, o el entorno se empieza a dar cuenta de que tus hábitos cambiaron, porque uno está un poco atrapado en este circuito que se siente rico, se siente fácil, se siente agradable. Entonces muchas veces el entorno es el que se queja. Muchas veces cuando también los adultos, no necesariamente solo los adultos mayores, salimos y me dicen, ¿me estáis pescando o estás en el celular? Esa típica frase que ¿quién no la ha escuchado?
1: Sí, ¿quién no la ha dicho?
2: Parte la señal. Y ahí empieza a aparecer dos fenómenos. La persona que dice, ay, perdón, guarda el celular, claro, se autorregula. O la que dice, ya espérate un poquito. Y se sigue quedando más pegado. Y ahí podemos empezar a observar quiénes están mucho más adheridos a estos consumos y quiénes no. Y como tú planteas, esto puede terminar siendo un cuadro problemático, tan problemático como otros, ya, que requieren apoyo. Que requieren apoyo para salir, y en el fondo no solo va a bastar la fuerza de voluntad.
1: Mira, es bastante importante. ¿Y qué debe hacer esa persona que se está sintiendo identificada con lo que estamos diciendo en estricto rigor? ¿Qué es lo que tiene que, qué podría hacer? ¿Cómo sale de este círculo vicioso?
2: Bueno, si la fuerza de voluntad todavía puede ganarle a este circuito, es primero obligarse a generar ciertos hábitos. El que ya está plasmado tanto para niños, adolescentes, adultos, adultos mayores, es que dejemos el celular fuera de la pieza en cierto horario. Por ejemplo, si yo tengo mi horario de dormirme a las 10, 10 y media, yo tipo 10 ya dejo el celular fuera de mi pieza.
1: Cargando para no volver ahí a tentarme. En el living.
2: Exactamente, o por último, lejos donde no llega mi mano para que yo no me pare o me tenga que parar a buscarlo, y de esa manera genera una distancia para que si se activa este circuito que dice, usa el celular, métete a Instagram, métete a TikTok, métete a otra cosa, yo diga, ay no, qué lata pararme. Entonces empezamos a generar barreras de distancia. Si por ejemplo me voy quedando pegado y almorzar, póngase una alarma para almorzar, oblíguese a cumplir sus horarios y tiempos máximos. Hay muchas, está la posibilidad de controlar el tiempo que yo uso distintas aplicaciones, usar los mismos controles parentales que usamos para los niños, también se pueden aplicar.

0: Digo, ¿para qué si hablo por WhatsApp, hablo por el directo de Instagram, hablo por otros medios? Esos son señales que tengo que escuchar y decir, me está costando. Si cuando salgo a almorzar con amigos no puedo dejar de pensar en mi celular, que no puedo dejar de pensar que quiero contestar algo por ahí, que quiero mirar algo por ahí, versus estar con mis amigos que están aquí en físico, son señales de alerta. Tengo que prestarle atención. Y hoy día está como de moda esta lógica del detox, ¿verdad? Como
1: de desintoxicación, ¿sí? Te escucho.
0: Es exactamente, desintoxicación de tecnología.
1: Sí, exacto.
0: La verdad es que es bien interesante porque tú puedes pasar, por ejemplo, un fin de semana en modo detox.
1: Ya.
0: Y es buena, obviamente. Sin uh-huh. embargo, lo que está más estudiado es que necesitamos conductas saludables. Esto es parecido cuando hacemos una dieta. Yo no puedo pasar un fin de semana sin comer y claro. después comerlo todo durante la semana, ¿verdad?
1: Exacto.
0: O al revés, me cuido toda la semana y el fin de semana me desbordo.
1: Ajá.
0: Esas conductas también pasan con el celular. Yo necesito tener una relación saludable con la tecnología. Y eso no pasa por hacer fin de semana de detox. Uh-huh. O no, es que mis vacaciones son detox. Uh-huh. Entonces me voy a un lugar sin señal.
1: Sin señal.
0: Eso no es... Eso es bueno, obviamente, vamos sí. a tener unas ricas vacaciones o un rico fin de semana.
1: Pero no es lo recomendable.
0: O no es lo único recomendable, lo que nosotros necesitamos son relaciones cotidianas, saludables, con nuestros aparatos tecnológicos uh-huh. y las tecnologías.
1: Sí, porque estamos inmersos hoy día. Muchas veces se ha hablado, Fernanda, del mundo globalizado, que todos tenemos que estar ahí conectados con todos. Pero medirlo es lo que nos ha costado, en resumidas cuentas, ¿no?
0: Sí, yo creo que justamente porque ingresó al espacio privado, ingresó a la habitación.
1: Sí,
0: en la medida que los dispositivos entraron, o sea, vamos al baño, tenemos la habitación, nos acompaña como un apéndice.
1: Sí.
0: Entonces se nos hace difícil hacer cortes.
1: Uh-huh. Definitivamente. Fernanda, queremos agradecerte este tiempo. La verdad es que podríamos estar hablando y abordando varios minutos más sobre este tema. Te queremos agradecer este entre comillas momento para saber qué es lo que está ocupando o lo que está en cierto modo llevando este fenómeno a que no solamente sea un tema asociado a niños, a adolescentes, sino que hoy día también a adultos o adultos mayores. La verdad es que yo diría generacionalmente es transversal. Todo el mundo está hoy día, estamos, me sumo también, conectados a través de estos aparatitos, de los famosos smartphones, pero tal como mencionas tú, debemos tomar esta distancia que a bien de la salud es necesaria, ¿cierto?
0: Sí, muchas gracias por invitarme, feliz de seguir profundizando en otras instancias.
1: Lo vamos a hacer, Sí, lo vamos a hacer. Fernanda, aquí una de las cláusulas que se firma al momento de estas entrevistas es justamente que podamos seguir cada cierto tiempo viendo distintas materias o relaciones con la familia, con los adolescentes, con los niños, con los adultos. Hoy día vivimos en un mundo, como te decía anteriormente, tan tecnificado que... muchas veces estas barreras que son muy pequeñas se transforman en grandes murallas y nos transforman en personas realmente individuales, que es lo que nosotros como medio de comunicación también tratamos de romper un poco y plantear uh-huh. estas situaciones para que se converse en familia también, que es otro de los puntos que queremos abordar. Así que, Fernanda Orrego, directora de Psicología de la Universidad Gabriela Mistral, muchas gracias por tu tiempo y por ser parte de la familia de Panal Radio ya.
0: Un gusto, muchas gracias.
1: De nada, a ti. Vamos a la música, seguimos junto a ti 24/7. Escúchanos, compártenos, Panal Radio.
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0: 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En Panal Radio, te indicamos la hora.
1: 7:22 p.m.
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1: En Panal Radio, te indicamos la hora. 7:25 p.m.
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0: En Panel Radio, te indicamos la hora. Son las 8 en punto.
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